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0: 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Quédense conmigo, tengo un problema.
1: ¿Otro más? Siempre tienen problemas.
0: No, que estoy, el hombre que yo quiero, el hombre que yo amo, con el cual decidí, estar toda una vida, es un hombre que esconde cosas. Sí, bueno, en ese momento...
2: ¿Seré yo?
0: No, es un hombre que esconde cosas. Esconde cosas. Siento que hay algo que no me está diciendo. Yo le voy a decir una cosa a este muchacho, que no me dice la verdad.

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está gustando, por eso le metemos arriba la mano. ¿Tú?

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Si una pintura caracteriza la expresión de un artista, tengo que manifestar que Felidardo Palorma interpretó con su glosario de la calle Angosta el marco que requería esa varita para su cueca. Y en ella aparece el recuerdo de mi padre y compañero, el que le dio a nuestra familia 90 años de amor.

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Vaya para Hilario Cuadro y Buenaventura Luna, y para don Ricardo Arancibia esta tonada oportuna, de puro corte cuyano y con mucho sentimiento, tonada para tres hermanos, defensores de lo nuestro.

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0: Sí, señor, estamos en la sintonía de la 95.5, 16 minutos pasaron de las 12 del mediodía, arrancaban con los Beatles. Jones, los Beatles. Los escarabajos. ¿Cómo serían los escarabajos o los cucarachos?
1: ¿Son parientes los escarabajos y los cucarachos?
0: Tiene que haber algo ahí. Ahí va.
1: A ver, a ver.
2: Imagínese lo que es la vida, compañero. Imagínese.
1: Claro, señor. Sabés que estaba probando que me parece que no te estaba dando aire, así que...
2: Y usted me apaga por eso.
1: No quiero que te pase la del pez.
2: ¿Qué le pasó al pez?
1: Le dieron aire y se fue.
2: ¡Opa! ¿Cómo arrancamos de este mediodía? ¡Pum! Para arriba, impresionante.
0: Sí, señor. Estamos en la 95.5, que es la radio municipal del Trapiche, que nos permite estar acá haciéndote compañía con el de 12 a 14. ¿Está? No está tan fresco, ¿eh?
2: No, ha sido un día...
0: Che, no está tan fresco.
2: Y bueno, pero estamos todos... Uno que arranca temprano...
1: Sí, te pega... Es que el primer fresquete que pega...
2: ¡Ay, ay, ay! ¿Y ahí donde vivimos nosotros? Bueno, ¿alta la loma?
1: Camino a Río Grande se pone fresco, che. Bueno, ayer venía tipo 1 de la mañana... ¿Dos?
2: ¿De dónde venía usted? Pues, disculpe.
1: Pero Martina, venía desde la zona sur, ingresando a nuestra comarca, al Trapiche, y marca, mirá, de San Luis, capital, hasta Río Grande pasó de los 7 grados a los 2 bajo cero.
2: Es mucho. Es una baja. ¿Venía en moto usted?
1: No, si vengo en moto creo que no. No,
2: tremendo.
1: Pero calculá que, mirá la poca distancia y la cantidad gigante que se genera en cuanto al clima y a lo poquito, a lo cerca que estamos prácticamente.
2: Y los que tenemos auto viejito, que se nos congelan todo, es muy feo eso, es muy feo.
1: Hay que ir a lo Pedro Picapiedra.
2: No, yo lo di vuelta, lo pongo, después lo levanto el capó y claro. Que le dé el sol un ratito.
1: No, que te da, se pone...
2: Me da medio pena a mí mismo, pero bueno, es lo que hago.
1: Bueno, igual de a poquito.
2: Claro. Y quiero hacer un reclamo al señor Gastón Massi, el mecánico de Río Grande, y mi mecánico, que el anticongelante me parece que no estaría funcionando.
1: Pues sí que no.
2: Me parece que no estaría funcionando.
1: Pero el anticongelante es para el auto, no para que vos no tengas frío.
2: No, yo no tengo drama. Me preocupa el auto, pobrecito.
1: Sí. Le puse anticongelante y me
2: canto. No, a mí no me importa.
1: Para vos,
2: a mí no me importa nada. Yo ya...
1: Para que no se...
2: Me pongo el poncho.
1: Para que no salten los tapones.
2: Exactamente.
1: El agua, que es importante. Bueno, eso es importante por el agua, ¿eh?
2: Ah, no.
1: En los autos ahora que sufren. Sí. Igual estuve charlando con alguien que dice, mira, mientras esté la nieve en las sierras, todos los días vamos a tener helado prácticamente. Y va a estar muy frío. Que no levante viento nomás.
2: ¿Ah, esa es la señal?
1: Creo que sí. Pero
2: ¿quién le dijo eso? ¿Un amigo? ¿Un conocido?
1: No, uno jamás revela la fuente.
2: Buah.
1: Jamás revela la fuente.
2: ¿Un meteorólogo amigo?
1: Hablando de fuentes, no, mirá que le pegan, ¿eh? Hablando de fuentes, estaba trabajando el ente en la rotonda que va como para Siete Cajones y para Río Grande, así que tengan cuidado.
2: ¿Qué estaba haciendo?
1: Parece que estaban cambiando algún cartel, creo. Pero más que nada por precaución, porque vos venís desde Río Grande para acá, subís, empezás a tomar la curva y cuando subís y vas a... te aparecen.
2: Los muchachos. Peligroso.
1: Sí, no cuesta nada tirar el conito un poco más lejos, ¿no?
2: Y también habría que hacer un llamado solidario, ¿no? Tanto los que tienen autos un poquito más viejitos, que andan a 20, como los que tienen las camionetas sin presidente, que andan a 200. O sea, busquemos un término medio, muchachos, ya que estamos. No estaría bueno eso.
1: Bueno, en la escuela con los reductores se acomodó un poco.
2: Me encantó. Eso me encantó.
1: Hay gente que no los quiere, obviamente.
2: No me interesa. Me encantó el reductor de la escuela. Era hora.
1: Bueno, pasa que estás en la escuela también.
2: 100%.
1: Hay muchísima gente entrando y saliendo. Entonces, claro, a las 12 salen los más pequeños, jardín, después un poco más a las 2 y media, los que entran a la 1. Hay mucho movimiento. ¿Sabes qué pasa?
2: Tiré un poco el mate. Estoy con un poquito de tembleque.
1: Qué difícil, ¿no? Tomar mate sin termo.
2: Bueno, pero le ponemos garra y corazón. No, le ponemos garra y corazón.
1: ¿Cachito de jengibre?
2: Un jengibre.
1: ¿Cómo pica el jengibre, eh?
2: Primera vez que hago esta infusión.
1: ¿No la tenía?
2: Y usted es el responsable. Y si después empiezo a hablar pavadas más de las que hablo, es culpa suya que me dio jengibre.
1: Claro, pero venías consumiendo sin saberlo, entonces.
2: Y bueno, pues yo digo, más todavía, imagínese. Más.
1: Con los sultanes del ritmo, señor. Escucha. El honky tonky.
2: Estos son los Dire Straits, ¿no?
1: Sí, señor.
2: ¿Cómo me gustan los Dire Straits?
1: Guardándolos por el viernes para el viernes a la noche, sí.
2: ¡Epa! Picantón el título.
1: ¿Con los sultanes?
2: Picantón, picantón.
1: Los sultanes del sur.
2: ¿Arrancamos?
1: ¿Nos ponemos en marcha, señor?
2: Sí, señor. Ponemos primera y hacemos... Pero, ¿en cuánto hace usted los 100? ¿En cuántos segundos?
1: ¿Los 100 metros?
2: Claro.
1: Yo calculo que en... Bueno, ahora debo estar en los 3 minutos y medio, más o menos, pero... No sé. ¿Alguna vez hicimos el test de... ¿Cuál era el test de Cooper?
2: No recuerdo, no.
1: Creo
2: no
1: que te hacían correr y te medían el tiempo.
2: Claro.
1: No sé, calculo que es 14, no. 13 segundos. No
2: yo
1: sé.
2: Me comparo siempre con...
1: No quiero decir una cansada porque...
2: Yo quiero compararme siempre con así gente de medio pelo, tipo Usain Bolt, esa gentuza.
1: Claro. Por eso, tío, no quiero decir una cansada porque si esos tipos hacían en 9.50 y...
2: Sí, 9.70 fue lo 9.56. Máximo.
1: 9.56, creo que menos, che.
2: Menos.
1: Parece que Bolt llegó
2: usted al... llegó... 14 segundos, un montón.
1: No sé, claro, por eso,
2: está buenísimo.
1: Tío. Claro, no sé si es un cansado o no. Y capaz voy a decir, ¿a dónde va a correr?
2: Yo lo puedo llegar a hacer en 20 segundos, pero bueno, con nafta, en gas no.
1: Claro, y entre medio tenés que pasarlo y que peguen los tironeos.
2: Los tironeos, arrancan.
1: Y que después sigan. Bueno, señor, estamos en la 95.5, la radio municipal. ¿Qué pasó el fin de qué no pasó? Bueno, nosotros aparecimos hoy recién. Pero nos gusta largar entre semana. Nos gusta venir el horario de...
2: Nos
1: de
2: hacemos fútbol. Desear, decía un tipo.
1: Aparecemos de... Sí, no debe ser que en esa de hacerse extrañar se terminen olvidando. Viste que es jodido.
2: Es complicado.
1: Jodido asumir el riesgo. Pero bueno, si no asumís el riesgo, tampoco va a estar tan divertido.
2: Totalmente, totalmente. ¿Usted tiene información deportiva? Porque no lo veo bien de semblante.
1: Mirá.
2: Sí, hace mucho que no lo veo bien de semblante a usted, ¿eh?
1: Mirá. Va a ser un año divertido, o sea...
2: Ah...
1: Ya no está tan divertido. Ya no me gustó. Porque ayer empató Boca 1-1 con...
2: Ay, ni sabía. Cuénteme.
1: Un poderoso Cruzeiro. Tampoco es tan poderoso el Cruzeiro, pero... Empató Boca Juniors 1-1 en la jornada de ayer y se complicó la cuestión.
2: Habían perdido en Brasil, teóricamente.
1: Claro, Boca perdió en Brasil. Arroja una campaña Libertadores.
2: Usted había dicho que acá los atendían, pero sí, no estaría pasando.
1: Ayer digo yo, mira 3-0 por lo menos, 3-1. 3-1 está bien, digo, entonces...
2: Ah,
1: no.
2: Mire.
1: Pero claro, después te pones a ver y decís, claro, Boca puede hacerlo, sí. ¿Pero quién es el peor enemigo de Boca?
2: Boca mismo. Eso, o sea, sí, siempre lo dije.
1: Entonces te complicás solo y bueno, pasan esas cositas.
2: Escúcheme, ¿y cuáles son las probabilidades ahora? ¿Cuál es el proceso?
1: Mirá, la cuestión va de la siguiente manera. Boca tiene que esperar a que juegue Católica con Barcelona de Ecuador mañana.
2: O sea, ¿dependen de otro resultado?
1: En cierta manera.
2: Es muy triste.
1: En cierta manera. En realidad, a ver, matemáticamente Boca tiene la misma cantidad de puntos que Católica. Hoy. Si Católica gana a Barcelona-Ecuador, va a quedar con 10 puntos, ponele, ¿no? No sé si eran 9 o 10, 10 creo. Si Boca llega, el último partido es Boca-Católica.
2: Ah.
1: ¿Entendés? O sea que dependería de Boca, de última. Y como Boca ya le ganó a Católica, ahora hay una nueva manera de definir partidos. Antes era con, por ejemplo, la diferencia de goles.
2: Me acuerdo.
1: Goles a favor. Bueno, ahora no. Ahora es, si en el partido anterior jugamos vos y yo, y yo ya te gané, con empatar este, paso yo. Si
2: estamos soy más mejor.
1: Exacto, decía porque mi hijo. En los dos, claro, una cosa así, ¿me entendés? Porque ya no se basa en eso, sino en que yo ya te gané. Y si empatamos en la segunda, en empate no sería, porque si no uno tendría menos puntos. Digo, no por la diferencia de goles, sino por la cantidad de goles, por cómo le ganaste, cuánto. Qué sé yo, horrible. Una definición
2: olímpica. Todo raro. Ya el oyente se desmayó con la explicación suya.
1: Sí, no, decime que yo me enredé.
2: Ganen y jueguen bien, amargo sería la respuesta. Se le escapó.
1: Hijos de sus buenas madres.
2: Mire que Riquel me escucha a la 95.5.
1: ¿Eh? Divertidísimo el año, muchachos. Re bonito la estamos pasando. Bueno, pero,
2: ¿qué está buscando ahí que lo veo tan inquisitivo?
1: No, está bien.
2: Anda bien la máquina, no tenemos problema de...
1: Mire bien.
2: No la quemes, no la quemes.
1: No le quiere decir nada.
2: Aclaramos que siempre tenemos un problemita técnico acá. Somos una radio humilde.
1: Pasan cositas. Cosas pasan. También el fin de semana perdió el Diablo Trapichero, no sé.
2: No.
1: Cayó 3-1 en La Calera.
2: Y el viaje fue largo.
1: Ha sido un viaje agitado.
2: ¿Y entonces en qué posición ha quedado el Diablo Trapichero?
1: Bueno, el Trapichero sigue peleándola arriba, pero...
2: ¿Tercero o cuarto le ha quedado?
1: Está en el lote de los de arriba. Pero claro, ahora hay que recibir al más puntero que nunca. Porque ganó su partido.
2: Defensores de Nogolí.
1: Claro. ganó su partido, pero mirá lo que le pasó a Defensores de Novalí. Ganó 7-0 su partido, que se suspendió a los 3 minutos del segundo tiempo. ¿Por qué se suspende?
2: Cuente.
1: Porque San Lorenzo del Puente Blanco la está pasando mal. No sé qué quilombo hay dirigencialmente, efectivamente.
2: ¿Se puede decir quilombo en radio?
1: Bolonqui, entonces.
2: Ah, me pareció. No, le pregunto a usted, que, okay. que tiene más experiencia.
1: Ok. Ok, that's right. Entonces, bueno, está enquilombada la cuestión.
2: Ah, continúa. Firme, usted firme. Usted sí que tiene sus ideas y no las cambia.
1: Fiel al moco. Entonces, claro, los chicos de primera división no fueron a jugar. ¿Y quiénes jugaron el partido de reserva? El partido de primera, los que ya habían jugado de reserva.
2: No.
1: Son los menos de 21.
2: Y aparte muertos también, pobre.
1: Claro, de última, no los hagas jugar en reserva, hacelos jugar en primera.
2: No.
1: No,
2: es cualquier cosa.
1: Pobre
2: chico, aparte.
1: Pero está mal, a ver, los pibes llorando.
2: Sí, por eso, una locura.
1: ¿Y qué vas a hacer?
2: Una locura.
1: Algunos decían, bueno, pero ¿para qué juegan ahí?
2: Yo pregunto esto, ¿no hay ahí una suerte de veedor que diga, bueno, muchachos, esto no se hace o algo?
1: No sé qué medidas irán a tomar, calculo que sí. Pasa que encima el chusmerío viene como que ya están enfrentados el presidente del club con la presidenta de la Liga Saniceña. Hay como un quilombo. Y claro, ¿y después qué pasa? ¿Quién asume las consecuencias? Los pibes.
2: Las criaturas.
1: Que no tienen absolutamente
2: futboleras.
1: Nada, pero nada que ver. Pero van, le ponen el pecho y después queda la noticia como los héroes, los gladiadores que vinieron, épico, le pusieron. Pero no pasa por ahí. Está bien, tenés toda la onda del mundo, vas, lo haces. Está bárbaro, excelente, pero no es la manera. No hay que aceptarlo tampoco. Bueno, está bien. Además no es serio, si vos querés un fútbol más serio. No podés mandar a 7, encima eran 8, creo.
2: No, una cosa espantosa. No, una locura.
1: Más de entrada, suspendelo, poné el marcador a favor del gol del capitán, no sé qué, Chávez, acá.
2: ¿Y usted tiene información detallada de lo que pasó con el Rojo Trapichero en La Calera?
1: Y el Rojo termina cayendo 3-1, un partido difícil, complicado. Arranca perdiendo, lo empata, tiene chances de subirse al triunfo, aunque sea de momentáneo, y cuando no entran algunas, después las tenés que pagar.
2: La ley del fulbo.
1: Es la ley única y la única lógica que tiene el fútbol. Gana el que hace más goles.
2: Exactamente.
1: Eso es ley.
2: Pero ya lo decía Salvador Vilar.
1: Es como en el pádel, y gana el que la pasa más veces.
2: Exactamente. Bueno, en varios este caso, deportes. Sí, señor.
1: Y en la mayoría pasa lo mismo. Hablando, saliendo del fútbol, vamos para el pádel. ¿Qué pasó?
2: No tengo idea, ¿no? Fue una cosa increíble. Pude ver todo. Raro también con lo de las chicas,
1: Las chicas también.
2: Quinta final consecutiva que pierden nuestra querida polla, la Delphi Brea, con Gemma Trai contra
1: José María
2: Dinamita.
1: José María y Bea González.
2: Exactamente, Paula. Que casualmente, fíjese lo que son las cosas de la vida.
1: Sí.
2: Ayer yo fui a jugar.
1: Sí.
2: A las chacras.
1: Ajá.
2: ¿Quién estaba en la cancha?
1: ¿Quién estaba? Guti.
2: Paula José María. No le estoy embromando.
1: Callate.
2: Estaba ahí porque es la novia de uno de los chicos de ahí.
1: ¿De verdad?
2: Sí. Y estaba el entrenador, Gilardoni.
1: Estoy entrenando, ¿no?
2: ¿Vio? ¿Vio? Y yo estoy en contacto con famosos, siempre lo mío.
1: Metro 50,
2: divina, digo. Pero divina.
1: ¿Me estás jodiendo?
2: Buah.
1: ¿Sacaron foto?
2: ¿Saludaron? Yo no soy un cholulo como usted.
1: Pero bueno, a ver.
2: Soy un hombre grande, iba a andar con la foto, con la criatura.
1: No, me llama la atención que no hayan posteado por todos lados, porque si es así.
2: Y bueno, capaz que está en privado, no quiere molestar, capaz... está de novia. Con el chico de ahí, que ya Agustín no sé cuánto, que no sé qué.
1: ¿Me estás jodiendo?
2: Algo que ver con los Gutiérrez.
1: Ah, y bueno, Guti.
2: Bueno, yo qué sé, usted conoce más.
1: No. O sea, a Guti lo vi. Cristian Guti, Gutiérrez. Estuvo entrenando toda la semana pasada y no sé si la anterior.
2: No sé si es ese, no tengo idea.
1: Sí, Cristian Guti. Gutiérrez,
2: bueno, será ese.
1: Cristian Gutiérrez, que es sobrino o es primo de Sandro Gutiérrez y toda esa onda. Y el padre de él es el que entrena ahí en Chacra.
2: Bueno, no me importa. Es divina la nena. Así que, bueno, 5 finales seguidas, ¿qué
1: zurdo,
2: me cuenta?
1: ¿No? Sí, zurdo.
2: ¿Eh?
1: Zurdo.
2: Zurdita,
1: sí. Que se juntó con Bea González.
2: Increíble, también, increíble. Y con respecto a nuestro querido pollo number one, no sé qué le pasó.
1: ¿Qué pasa?
2: A ver, tampoco exageremos, 21 finales seguidas es una cosa de loco. Pero evidentemente alguna cosita le habrán perdido el respeto. Tampoco es que pierde con cualquiera, pierde con Chingoto y Galán. Y
1: con ellos nada más.
2: Y ha perdido una vez con Mestupa y Lebron. Con
1: el Leburger.
2: Habsburger y Lebron. Entonces digo, tampoco es tanto. Pero es raro por la aplanadora que eran habitualmente.
1: Claro, pero lo raro es que siguen metiendo finales, pero no están ganando.
2: Bueno, por eso le digo. el meet to meet, el tú a tú está 21-14, tampoco.
0: No,
2: pero lo que pasa es que en los últimos cuatro se vino la noche.
0: Son llamativos.
2: Raro.
0: Bueno, en el orden de deportivo también el fin de semana jugó River, Belgrano.
2: ¿Qué pasó?
0: Hay un morbo más o menos con lo que se viene. Hay un morbo gigante.
2: ¿Se dio su predicción?
0: Creo que sí, yo en cierta manera... ¿Sí? A ver, creo que River es superior ampliamente. Futbolísticamente es ampliamente superior a todos los equipos que habían quedado. Ahora hay que ver si lo puede plasmar, pero hay un morbo grande entonces de esta final que se viene. Porque está Belgrano, está River, ya han jugado. Y bueno, pueden pasar cosas, o sea...
2: ¿Qué quiere decir? No se hagan misteriosos.
0: No, digo, puede que gane Belgrano, que sería lo que va a pasar.
2: No, pero no lo dijo así, lo dijo como, no sé.
0: No, nada raro. O sea,
2: ya está lechuceando a la gente de River, lo veo, no, ya lo veo venir.
0: Además ya eligieron a árbitro, o sea, ya está todo bien.
2: Yo sabía que tenía algún as en la manga siempre, a mí. Qué resentimiento, usted vive resentido, mire lo que le digo.
0: No sé qué va a pasar.
2: Vive resentido.
0: Yo no sé qué es lo que pasa.
2: Bueno, usted obviamente, pero lo dijo antes. Usted por el interior del país va a hinchar por los cordobeses.
0: Obviamente.
2: Por eso, no por otro motivo.
0: Hay muchos amigos de River y quiero cordobeses, obviamente.
2: Me imagino, sí. Bueno. Menos mal que nos están filmando.
0: Es que les vaya bien.
2: Que les vaya bien. Que les vaya re bien, decía el tipo.
0: No, bueno, habrá final Belgrano de Córdoba y creo que la mayoría, por cuestiones de por ser del interior, va a estar alentando ahí. Así que mira todo lo que se armó para y todo lo que se arma para el fin de semana. Hay corrida de bicicleta el fin de Entrapiche.
2: Sí, señor.
0: También vamos a estar con el dato. Iba a ir a probar circuito, pero ¡pum! Voló un rayo de la bici.
2: ¿Pero ya no la estaba arreglando el number one, el amigo Santi?
0: Todavía está trabajando.
2: Soldando el rayo.
0: Mirá si no estaba castigada.
2: Pero, ¿la destruyó?
0: Ahora sí. No,
2: ¿la destruyó?
0: No, en la rueda, en los rayos, la llanta.
2: Sí. ¿La que hicimos el traslado el otro día?
0: Claro, esa. Sí. La que
2: perfecto.
0: Bueno. Así que abrazo grande al Santi. Santi Lucero, que me arregla la bicicleta.
2: Que siga trabajando.
0: Ese mantenimiento. Por favor, no se rinda.
2: Que no abandone.
0: Sigue insistiendo que la vida es así. La vida es dura, es brava. 33 minutos de las 12 del mediodía. 2664-192502 es el número de teléfono de la radio. Te comunicas con ese número al WhatsApp y te conectas, te sintonizas a nuestro dial a través del 95.5 en la radio clásica y en el www.fmeltrapiche.com. Qué difícil que estuvo, boche.
2: ¿Qué lo tiró?
0: Casi se me complicó.
2: Bueno, ¿tiene un tema para darle un manto musical a esta entrada?
0: ¿Arrancamos?
2: Déale.

0: es música. Es música, señor, por eso estamos en la 95.5. Baje el volumen, don señor.
1: Don señor.
0: Ahora sí. Bueno, 37 minutos de las 12 del mediodía, todo lo que sucede y lo que va pasando también a lo largo del fin de que nos toca ahora, a modo de recordatorio casi, porque a esta altura lo... Al menos lo deportivo, lo pasado, ya está.
1: Igual no tiene mucho para hablar usted, así que...
0: Ah, sí, hay para hablar. Ayer, a ver... ¿Qué te puedo decir ayer?
1: Qué feo es no ser protagonista, ¿no? Pero bueno.
0: Qué feo que
1: ¿qué? No sé, ya no sabe qué decir, ya no sabe qué decir.
0: Encararlo, a ver.
1: Bueno, resígnese. ¿Sabe que lo mejor que le puede pasar a ustedes? Que vuelva el number one de presidente. Un señor rubio, ojos azules.
0: No, dejate.
1: ¿No quiere?
0: Que venga otro. Bueno, que venga otro. No sé. Mirá que yo lo amo al Romy. Pero no. Igual ya no sé. Pasa que. Hay un buen plantel, sí, hay un buen plantel. Hay futbolista de jerarquía. Sí, hay futbolista de jerarquía. Pero no puede.
1: Está muy amargado, lo veo mal. Bueno, sí. vamos a cambiar de tema.
0: Estoy resignado.
1: Vamos a cambiar de tema, porque sí, lo empiezan a mandar mensajes y lo amargan más a usted, me parece.
0: Empiezan a quitar por todos lados y yo estoy...
1: Y usted está sensible, está con la llaga al aire.
0: Sí, señor, así que estoy ahí, mira. Bueno, ayer estuvimos... esto es algo ya un poquito interesante. 2664-1925-0, siempre es interesante que nos escriban. Nos escribe por este lado... Nos saluda Eli, buen mediodía, nos dice, claro Eli, buen mediodía para vos también.
1: ¿Cómo responde?
0: Como tiene que ser, la temperatura.
1: Y mire lo que es este mediodía, por favor.
0: Che, está hermoso el mediodía y acá hace calor, hace
1: sí,
0: calor.
1: Sí señor.
0: Hace calor. ¿Dónde estás, sí, matador?
1: Pero ¿por qué le señala el aire? ¿No está encendido?
0: No sé si está encendido, porque si está encendido...
1: No creo.
0: No sé si apreté el botón yo cuando entré.
1: ¿Sabes que sí? Se está moviendo.
0: Bueno, entonces mira, ¿viste el botón más largo? De forma horizontal.
1: ¿Este?
0: Ese. Tic. Listo.
1: Ah, con razón.
0: ¿Dónde está Matador? Es la misma pregunta que se hacen los hinchas de Boca. ¿Dónde está Cavani? Los goles del Cavani que ya van a venir.
1: Y lo siguen esperando.
0: Se ve que se fue porque no vino nadie.
1: Hermoso.
0: Bueno, señor, datos del tiempo para esta hora del mediodía. ¿Viste que hoy no le pifié con ninguna? Todas fueron mediodía. Digamos.
1: Hermoso, bueno, ya te está acostumbrando, ya está. Está muy bien.
0: Cielo despejado.
1: Sí, señor.
0: Cumple la REM. Temperaturas frescas a templadas. Cumple la REM. Viento leve de direcciones variables. Bueno, en este momento no hay viento.
1: Nada. Apenas una brisita acá estoy viendo, pero no, nada.
0: Jornada de buen tiempo para miércoles. Mañana frías, tardes templadas. Bueno, es lo que sucede cuando no está el sol. Si está el sol, está todo good. Si no está el sol, está todo bad. O cold.
1: Bueno, maneja idioma y todo, un distinto.
0: El cielo mayormente despejado, solo con algunos intervalos de nubosidad, tipo alta en la mitad norte desde la tarde, no tanto para nosotros. Las temperaturas extremas del día van desde mínimas que promedian los 0 grados con heladas parciales hasta los 18 de máxima.
1: Es mucho, es mucho.
0: Es mucho si tenés en cuenta que ya... Estuvimos en el bajo cero. Sí, estuvimos en 3, 4 bajo cero.
1: Mi cuerpecito no aguanta.
0: 15.7 la temperatura actual en el Trapiche, 14.1 la temperatura actual en la Florida, 15.6 en San Luis. Igual te digo, yo que estuve hasta tarde ayer en San Luis, en la capital, la temperatura de San Luis, pero... Es un...
1: Un chiche.
0: Es un nada al lado de lo que sabemos tener nosotros acá.
1: Exactamente.
0: Por eso te digo, re bien la temperatura. Pero claro, venís para acá, ya pasas... Parece una cuenta de regresión, más o menos 5, 4, 3, 2, 1.
1: Increíble, increíble la diferencia.
0: Los datos del tiempo para esta hora del mediodía.
1: ¿Qué tiene ahí? ¿Qué tiene?
0: Juan es con la camisa negra. Si alguna vez te pones a ver de qué se trata la letra de esta canción, te vas a sorprender.
1: ¿Cómo se llama?
0: La camisa negra.
1: La camisa negra. Sí. ¿Y quién es el intérprete, autor?
0: El colombiano Juanes.
1: Juanes, sí lo tengo. Sí, ya es un hombre grande, Juanes. Tampoco es una criatura.
0: Debe estar pisando los 5-5, creo.
1: No sé si tanto, pero por ahí.
0: Sí. Bueno, curiosa letra. Lo vi en un reel de Instagram.
1: Qué moderno que es usted, ¿eh?
0: Yo estoy ahí.
1: Qué moderno. Qué lindo que es ser moderno.
0: Oh.
1: Qué lindo.

0: difunto. Juanes con la camisa negra. 40 y... ¡epa!
1: 46.
0: 46 minutos de las 12 y media. 14 para las 13. Estamos con Juanes de fondo. Y esta es más famosa de Juanes, a Dios le pido.
1: Eso sí.
0: Buen tema,
1: eso sí.
0: Buen tema igual. Quizás el pedido es el mismo, pero buen tema. Digo, me estaba acordando de... ¿Cómo se llama la de Gieco? ¿Algo de Dios?
1: Solo le pido a Dios.
0: Solo le pido a Dios.
1: Legendaria canción.
0: Bueno, pero si te pones a ver, solo le pido a Dios, a Dios le pido, diferentes versiones, cosas, qué sé yo.
1: Sí, no quiero ofender a Juanes, pero...
0: No quiero que me digas, oh, sí, Juanes no, con no, León Gieco. No, y, eso, no. Bueno. Y no, de entrada no, uno se llama León, el otro se llama Juan. Uno de Colombia, el otro...
1: Y bueno, y la diferencia es que son 20 años de diferencia, ¿no?
0: Uno diría Argentina.
1: El autor.
0: Uno va a decir Argentina, otro va a decir Argentina.
1: No, solo le pido a Dios.
0: Sí.
1: Mire, así, sin investigar, sin ver nada, creo que fue traducida y cantada en más de 40 países.
0: Yo la escuché.
1: Y a más de 15 idiomas.
0: Yo la escuché en inglés.
1: Pues se le digo. ¿Sabe quién la
0: buena.
1: Hizo? Bruce Springsteen. Alguna vez.
0: ¿También?
1: The Boss.
0: Sí, igual.
1: Así
0: de,
1: que imagínense.
0: Igual de.
1: Así que, mandale un besito, aparte de mí, a Juanes, pero.
0: De pronunciación.
1: ¿Sabe cómo decíamos nosotros en el barrio? ¿Sabe cómo decíamos nosotros?
0: ¿Cómo decían?
1: No existe.
0: León.
1: No existe.
0: León Gieco.
1: No, ese sí existe. El otro, el colombiano ese. No existe.
0: ¿Cómo sería en inglés? I only ask of God.
1: ¿Qué está diciendo?
0: ¿Y la canción? I only ask of God sería. Solo le pido yo. Pará,
1: no sé cuál. Discúlpeme. No, perdón.
0: Digo que la de inglés, la que está en inglés es la mejor, pero.
1: Claro,
0: por
1: claro,
0: ejemplo,
1: claro.
0: Es la que yo me acuerdo. Igual hace un montón.
1: ¿Para qué la quiere poner en inglés?
0: Había
1: si
0: un
1: castellano
0: grupejo,
1: es hermosa.
0: Había un grupejo. Un grupito, no sé si eran latinos, centroamericanos, de dónde, y la hacían al alcance. Pero estaba buena la versión, a eso me refiero.
1: Pues se ha hecho infinidad de veces.
0: Obviamente que la mejor versión siempre va a ser la que lo cante en nuestra lengua. Pero.
1: Pero, no, lo interrumpo un segundo. Y no solo eso, yo como. Yo como viejo maniático.
0: Sí.
1: Es interesante saber la versión, no solo en idioma nuestro, sino del propio autor.
0: Claro, sí, bueno, sí.
1: Lógico, la escribió, él la canta.
0: Exacto.
1: Después ahí sí, hay versiones, yo, pero.
0: Claro, porque no deja de ser una canción hecha por alguien más.
1: Ya no, eso ya vi, no me cierra, ¿vio? Pero bueno, ella aclara.
0: No, hay miles. Escucha, mirá. Bueno, mirá.

0: quien hace esta versión.
1: Outlandish se llaman.
0: No lo conozco.
1: Está buena. Digo que está bastante bien, ¿eh?
0: Mira, lentona para mi juicio, pero bueno.
1: Ah, no sé. Igual no son yankees, ¿eh?
0: No importa.
1: No, Dios. Son me parece otra onda. No sé. Ahí va. ¡Qué bueno! ¡Es un 10! ¡Sí, señor! ¡Bien, Gonzalo! ¡Qué temazo!
0: Usted se tira fotos solo, se tira besos solo. Impresionante. Usted es su principal fan.
1: A los hinchas de River les mando un saludo enorme por los hermosos mensajes que me están mandando.
0: Qué feo lo que hace esta gente. ¿Cuántos folclores?
1: Mirá, yo lo único que te puedo decir es que de acá al finde me veo todas las de Piratas del Caribe. Voy a ver, le dicen al pirata. A ponerme a tono. ¡Vamos, pirata!
0: ¡Qué feo! ¿Se le escapó? ¡Qué feo lo que
1: vamos,
0: hizo!
1: Pirata, dije.
0: Bueno.
1: ¡Vamos, pirata! ¡Vamos, pirata!
0: Con el versito del interior.
1: ¡Ay, ay, ay!
0: Está destilando odio usted.
1: Siempre. Bueno, señor, 11 minutos para llegar a las 12 del mediodía. ¿Qué pasó?
0: Ah, pero usted cambia.
1: No, ¿sabe por qué?
0: Un DJ eléctrico, supongo.
1: ¿Sabe por qué? Porque hubo entrega de premios Martín Fierro. ¿Y qué pasó? La mejor. Sí, señor. Bien, Gonzalo. ¡Qué temazo!
0: Usted se tira fotos solo, se tira besos solo. Impresionante. Usted es su principal fan.
1: A los hinchas de River les mando un saludo enorme por los hermosos mensajes que me están mandando.
0: Qué feo lo que hace esta gente. ¿Cuántos folclores?
1: Mirá, yo lo único que te puedo decir es que de acá al finde me veo todas las de Piratas del Caribe.

0: Qué feo, se le escapó. Qué feo lo que
1: vamos
0: dice.
1: Pirata, dije.
0: Bueno.
1: Vamos pirata. Vamos pirata.
0: Con el versito del interior.
1: Ay, ay, ay.
0: Está destilando, obvio, usted.
1: Siempre, siempre, siempre, siempre. Bueno, señor, 11 minutos para llegar a las 12 del mediodía. ¿Qué pasó?
0: Ah, pero usted cambia.
1: No, ¿sabe por qué?
0: Un DJ eléctrico es usted.
1: ¿Sabe por qué? Porque hubo entrega de premios Martín Fierro. ¿Y qué pasó? La mejor conductora del país, ¿sabe quién es?
0: No me haga sentir mal. ¿Quién es?
1: Wanda Nara.
0: ¡Ay, cómo me gusta Wanda Nara!
1: Es una genia.
0: Una chica formada, estudiosa.
1: Es genia. Mirá todo lo que no necesitó para ser...
0: Impresionante.
1: Grosísima.
0: Impresionante. Bueno, convengamos que muchas de nuestras grandes divas apenas tienen el secundario, pero bueno.
1: No, no, yo me refiero a la... Si es por formación y eso, bueno, qué sé yo. Es una genia.
0: No voy a opinar por las dudas, a ver si hiero susceptibilidades.
1: No, a ver, está bien, qué sé yo. Igual, curioso, porque fíjate, se entregaron los premios Martín Fierro, bueno, era obvio que iba a haber homenajes, Luis Brandoni, homenaje a los que partieron, claramente.
0: Por supuesto.
1: A Cherky Diallo, por ejemplo.
0: Johannesburg.
1: Como destacado, Héctor Alterio, Julio Ricardo, Marcelo Araujo. ¿Qué vas a hacer, Román? ¿La vas a acariciar? Qué lejos que estamos.
0: Si lo haces, me voy.
1: Como decía, 770 grados. ¡Mártir!
0: Impresionante.
1: Estaba diciendo que antes decían la recaudación, la cantidad de gente. Bueno, cuántas cosas antes que eran lindas y después dejaron de hacerlas. Bueno, lo cierto es que en el Martín Fierro de Oro, ¿sabe quién fue el Martín Fierro de Oro?
0: Lo leí.
1: No del oro, de oro.
0: ¿De oro o del oro?
1: El que dice locutor.
0: Claro, sí, el chiquito ese, sí.
1: Guido Casca.
0: Sí, señor.
1: Guido Casca.
0: Viejo vecino mío en el barrio de Villaluro.
1: Ah, toma. Chico de barrio, Guido.
0: ¿No? Divino el pibe.
1: Piola igual.
0: Muy piolazo.
1: Va, se lo ve, qué sé.
0: No, piolazo, piolazo.
1: Ficción, Tafí Viejo, nunca, perdedor sin tiempo. Ni idea.
0: No tengo la menor idea.
1: No, yo eso. Menos. Mirá qué curioso. Hola, Chuli, buen día. Hace falta una cámara, sí, porque si no,
0: sí, está los gritos. Está re loco el tipo.
1: Se pasó, sí. Mi amigo Oscar también, creo que iba a hacer los mandados del mediodía. Prepárense para el almuerzo. Pará, periodístico. Opinión pública, el 9. Y yo te aseguro que hace un tiempo, nunca un canal de no de los
0: top.
1: De los top hubiera ganado. ¿Por qué?
0: ¿Por qué?
1: Como ya está dividida la cosa.
0: Ah.
1: Casi, opinión pública, ¿cuántas veces lo viste?
0: En mi vida.
1: ¿Quién sabía que estaba opinión pública?
0: En mi vida.
1: Bueno, solamente Ventura y Aptra. Humorístico, actualidad, polémica en el bar. Deportivo, ACTC de la TV pública. ACTC de la TV pública.
0: Ni idea.
1: Futbolístico, Mundial de Clubes de Telefe. Noticiero diurno. Noticiero diurno. ¿Cómo la ves?
0: Jamás en mi vida veo canales de aire, así que no sé qué me está hablando.
1: Mirá, noticiero diurno, Tele 9 al mediodía, del 9. Noticiero Nocturno, el de Telefe. Interés General, LAM. Musical, La Peña de Morphy.
0: ¿Sigue estando ese programa?
1: Yo hace un montón que no...
0: Por eso le digo, yo estoy perdido, no veo aire así.
1: Igual vienen, o sea, esto es como que va...
0: El año pasado,
1: claro,
0: sería.
1: Claro, calculo, claro. Yo. Creo. Después, por ejemplo, Magazine, Cortá por lo Sano. Después, yo lo sé ver a veces, porque mi vieja lo pone, entonces estoy ahí, estamos almorzando algo y lo...
0: Ah, mire, pero qué buen hijo es usted.
1: No, siempre, trato de serlo. Así que gracias por reconocérmelo. Sí. Cultural. Que lo diga tu mamá. Cultural Educativo, Tierra de Telefe, ni idea.
0: Ni idea.
1: Entretenimiento, Buenas Noches Familia, el 13. Creo que lo hacía Guido Casca. Big Show, otro día perdió.
2: El de... Caiga quien caiga.
0: Sí, el polémico Marito.
1: Mario Pergolini. Escuchá que te va.
0: Uy, se levantó, pero...
1: No. Do you believe after love? Big Show, el de Pergolini que ganó. Reality, Masterchef Celebrity. Gastronomía, Ariel en su salsa.
0: Ese lo conozco al cocinero, sí, señor.
1: Sí, después, ¿qué más? Viajes, turismo por el mundo. ¡Al mundo! Por el mundo.
0: Sí, señor.
1: Programa de servicios, TV Pública, ADN, ni idea. Jurados...
0: ADN creo que es un programa de un señor que se llama Tomás Méndez, que es cordobés, casualmente.
1: Ah, mira, en la TV Pública. Y Aire de Campo, TV Pública, los dos.
0: No, entonces no estaba en TV Pública
1: Méndez. Ah, no, ¿eh? No sé. Entonces. Bueno, ¿jurados? ¿Le dan premio a los jurados? ¿Los mejores jurados?
0: Ah, cualquier cosa.
1: Sí, no sé.
0: De cualquier verdura. Sí.
1: Betular,

0: de Santis y Martitegui.
1: Hermoso.
0: Masterchef Celebrity de Telefe, claro. Después, a ver, labor en conducción femenina.
1: Llega noche.
0: Wanda. I can believe, dijo.
1: Claro.
0: Bueno, Wanda Nara en masculino, Guido Casca, labor periodística femenina. Mirta Legrand.
1: Es muy fuerte.
0: Labor periodística.
1: Es muy fuerte. Muy fuerte.
0: Pero si la tienen que homenajear, háganlo bien, ¿no?
1: ¿Qué quiere que haga? Yo
0: bueno, ya... digo, no sé.
1: Es muy fuerte.
0: Cronista movilero, Alejandro Guati de Intruso. No lo tengo.
1: No tampoco.
0: Rolando Graña, labor periodística masculina. Panelista masculino, Bremer, mejor actor.
1: ¿Quién?
0: Luciano Cáceres. Tafí, viejo, verdor, si tiempo.
1: Jamás sí, la vi, sí.
0: No la he visto, pero es bueno.
1: Labura bien el chico, sí.
0: Mejor actriz, Jimena Cardi. El 13, la voz ausente. Revelación. Revelación, Ian Lucas, Masterchef Celebrity.
1: Muy fuerte.
0: Ian Lucas,
1: hermoso. Streamer, hermoso.
0: Me quedan tres, mira. Autor guionista de La Voz Ausente, Sicanelli, Álvarez y Custo son guionistas, claro. Labor humorística, Rada.
1: Eso me gusta.
0: Agustín Aristarán.
1: Un chico que es un genio como mago, como conductor. La verdad que es un genio.
0: Tarán, tarán, tarán. Director de no ficción, Claudio Cuscuela. Aviso publicitario de producción integral La Voz Argentina, Telefe, en Telefe.
1: Bueno, igual le digo que es un tema para discutir este, porque fíjese, estuve investigando un poquito hace un tiempo.
0: Sí.
1: Vio el famoso rating de los programas,
0: claro,
1: de aire.
0: Sí.
1: Un punto de rating equivale a 90.000 personas.
0: Ah, mira, yo tenía unas ideas similares, pero.
1: O sea, ahora los programas promedio de aire.
0: Sí.
1: Tienen 3 puntos, 4 puntos, 5 puntos, los más grosos, 10, 12 puntos.
0: 90.000 por punto, decís vos.
1: Claro. Pero... O sea, 15 puntos de rating son 1.200.000 personas.
0: Es un montón, calculo.
1: ¿Sobre 47 millones que somos?
0: Bueno, pero que esté un
1: no,
0: 0,5% de la población viéndote.
1: Yo, no, a los ratings que había en otra época.
0: Ah, ahí vas.
1: Era la mitad del país.
0: Y pasa que Gran Hermano antes era mejor.
1: No, que... no. Lo que le quiero decir es que medio que la tele de aire murió.
0: Ah, sí.
1: Porque
0: sí.
1: Hay pibes en streamings, sí, o youtubers, que tienen, qué sé yo, 10 millones de visitas. Entonces decís, che, ¿cuántos puntos ratings son eso?
0: Claro.
1: Son 100.
0: Claro.
1: Pues digo que se ha cambiado todo este mundo, compañero.
0: No, por eso el
1: aire es como muy... Es casi, le digo, en extinción. En extinción.
0: Sí, igual fíjate que hacer el balance es difícil también. O ese tipo de balance por qué plataforma o por dónde los ves, digamos.
1: Y lo que estoy diciendo, por eso le digo, ya los chicos jóvenes ya no miran aire ni de casualidad.
0: Aire no la ves ni.
1: Hay mucha gente que sí, y hay un factor económico también, porque cuando, exacto, ya no puedes pagar el cable te queda el aire nada más.
0: Claro. Y te pasa la del pez.
1: O estaba una que, no sé si acá llegó, que se llamaba de televisión digital, qué sé yo, uno ponía una antena y se conectaba y tenía una serie de canales gratuitos.
0: Bueno. No sé, bueno, igual fíjate que venían hace un tiempo que venía compraba el televisor, tenía con los canales de televisión abierta, digamos.
1: No sé si era ese,
0: me parece que era lo mismo, no necesitabas, como ya estaba el satélite.
1: Por eso le digo, no tengo el dato, pero algo así había.
0: 12 canales ya para no tener
1: porque
0: nada, y eran gratuitos.
1: Los cables se ponen picantes a veces.
0: No, el DTV está.
1: Bueno, bravísimo. Y a eso le sumás, qué sé yo. Netflix,
0: pero sabes que
1: Disney.
0: Pero claro, ¿sabes que te conviene?
1: Usted que tiene YouTube Premium, pero, disculpe.
0: Sí, porque me acostumbré.
1: No, lo quise ofender, disculpe.
0: Igual es lo único que tengo. ¿Sabes dónde?
1: No mienta.
0: No me hagas ese gesto. ¿Sabes dónde? Ese gesto de... No, digo, ¿sabes dónde veo películas o en qué plataforma?
1: ¿En cuál?
0: En Mercado Play.
1: Ah, había salido, es verdad.
0: Sos el más ratón del mundo, me va a decir. No. En serio, o sea... Ya que pagás Mercado Pago, lo utilizás, es tu billetera virtual, te manejan el plata.
1: No es mi caso.
0: Bueno, agarrás Mercado Play y ves esto. Si ya lo estás pagando, ya lo usás.
1: ¿Pero usted ve películas en el celular? Yo traté una vez, no pude. Estoy mayor.
0: Cuestión de costumbre, pero digo, si vos tenés Mercado Play, podés ver ahí, entonces...
1: Sí, lo vi, pero no.
0: Y te digo que están todas las que... A ver, no van a estar las... Algunas puntuales, pero en líneas generales está todo, o sea, tampoco es tan malo.
1: Me da miedo pensar el negocio atrás de eso, me da miedo, sí. Mire lo que le digo. Me da todo miedo,
0: ya estás pagando la billetera virtual, ya estás, la estás utilizando, entonces bueno, dale un dale un uso más, por lo menos, qué sé yo, fíjate por ese lado.
1: Me sigue dando miedo.
0: No, está bueno y es utilizable.
1: Alto, alto negocio.
0: Abrazo enorme a los hinchas de River. Que siguen cascoteando.
1: No lo dice con corazón, no lo dice con sentimiento.
0: ¡Vamos, pirata!
1: Ahora sí, ahí mostró el verdadero.
0: ¡Vamos, pirata!
1: Escúcheme, 13 horas.
0: Sí, señor, nos vamos a la pausa. Enseguida venimos porque tenemos tenemos que repasar algo de la efeméride.
1: Sí, señor, tenemos unas cuantas. Tenemos una muy especial para mí, así que...
0: Y tenemos que seguir charlando algunas cositas que van pasando en esta jornada trapichera de 12 a 14.
1: ¿Vamos a la pausa, compañero?
0: Sí, señor. Ricky Martin... Viviendo la vida loca.

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3: Escucha qué versión. ¿Qué estamos escuchando? Un amigo mío personal con su banda.

0: ¿En vivo?
1: Sí, sí, estoy viendo en vivo. Y la grabación no es la mejor, igual, por eso te digo. Si estuviera bien grabadito, ¡pua! Y en vivo.
0: Increíble.
1: Sin retoques, sin arreglos.

0: ¿qué me cuenta?
1: ¡Qué temazo, papá!
0: ¿Vio? Este es un amigo mío de toda la vida, el señor Yamil Cadré.
1: No, encima acostumbrado a ver la versión original de Show Must Go On.
0: Exacto.
1: Must Go On. Y claro, está Freddie Mercury con todo el chiche,
0: sí, la vestimenta.
1: Y está este flaquito con una camisita oscura.
0: ¿Vio?
1: Escucha cómo grita. Che, qué guaso, lindo, me gustó.
0: Hermoso.
1: El Arca.
0: El Arca. Mira, ahora tiene un grupo que se llama Innuendo.
1: Innuendo.
0: Innuendo. Bien. Que andan girando por todo el país.
1: Che, pero qué bueno. Y esto igual, esta grabación es de hace 13 años.
0: Sí, por eso le digo ya. Pues,
1: no, 2009 no.
0: Evolucionando.
1: Claro, esta canción es de... Mira, cover de Queen por El Arca en Acatraz.
0: Acatraz es un lugar muy, muy lindo en el barrio de Caballito, en Buenos Aires, donde van todas las bandas.
1: Mayo 2009.
0: Exacto.
1: Che, está buena la no digo, no es una reversión, pero la versión de Arca de Show Must Go On.
0: Tremendo.
1: Qué buena, y ahora, ¿cuál es la pregunta obligada? ¿Cómo andan, muchachos? Los chicos de Recolección, firme.
0: Están firmes laburando los vagos, ¿sí, señor?
1: Siempre, siempre. Abrazo grande a Luchito, a todas las muchachas, a Roberto también. Te decía, ¿y qué onda? ¿Cuál es el drama de este pibe?
0: No, ninguno, al contrario. Esto lo traigo a colación porque en las efemérides del día,
1: claro,
0: al margen de las que vamos a mencionar, tengo algo muy particular que toca mi sentimiento personal.
1: Ahí va.
0: Porque es el aniversario de la muerte de un cantante de rock muy conocido en Argentina. Muy, muy conocido en Argentina. De la época de los 70.
1: De los 70, bien.
0: ¿Se acuerda usted de los 70? Usted no había nacido, pero bueno, hubo unos 70.
1: Pero sí,
0: lo hablábamos el otro día, ¿se acuerda?
1: Claro, sí.
0: Bueno, este señor se llamaba Alejandro De Michele.
1: Alejandro De Michele.
0: Era el cantante, el guitarrista, el autor, el compositor, el poeta de un grupo muy famoso que llamaba Pastoral, señor.
1: Pastoral.
0: Búsquelo,
1: sí,
0: ahí lo van a encontrar.
1: Obvio.
0: Era un poco la época de los dúos de folk rock en Argentina. El más conocido, por supuesto, Sui Generis.
1: Claro.
0: Con Charly García y Nito Mestre.
1: Sí, señor.
0: Pero estaba el dúo Pastoral, estaba Pedro y Pablo, que era un dúo también de folk rock, que hicieron la famosa canción La Marcha de la Bronca. ¿Se acuerda esa canción usted?
1: Sí.
0: Bueno. Y había una serie de dúos más, pero este fue lo que más trascendió en la época. Porque en septiembre de 1975, en Deporte en el Recuerdo, se te acompaña,
1: claro,
0: perdone,
1: bueno.
0: Se separa Charlie de Nito Mestre,
1: sí,
0: de Sui Generis, y quedan un poco solitarios,
1: claro,
0: en la escena nacional, el grupo Pastoral. Y uno de los temas más emblemáticos, lo vamos a poner ahora,
1: sí,
0: se llama En el Hospicio. ¿Lo tiene por ahí?
1: En el Hospicio.
0: En el Hospicio.
1: ¿Qué es un hospicio?
0: Un hospicio es un lugar donde van gente como usted y como yo, psiquiátricos.
1: ¡Ah! Lo pude haber asociado a hospital, pero digo, hospicio.
0: Claro. Se le decía así a los hospitales psiquiátricos.
1: Hospitales de salud mental. Ya.
0: En el hospicio. Bueno, le contaba.
1: Sí.
0: Alejandro De Michele era, ajá, mi primo hermano.
1: No me diga.
0: Entonces, por eso, día de hoy, nació en 1954. Oh, imagínese. Mira,
1: claro.
0: 72 años tendría hoy. Y yo era plomo de su banda, plomo el que lleva los equipos. Me llevaba como chico para el colegio. Así que cuando él falleció, yo tenía 18 años.
1: Claro.
0: Ahora tengo 60 y lo sigo llorando.
1: Mirá.
0: Así que un beso grande al cielo, si es que existe. Y ponga el tema, que va a ser muy emocionante. Para tú también, que no lo escucha nunca.

0: 24 minutos de las 13, pasada pastoral.
1: ¿Qué me cuenta?
0: Interesante, ¿sabes qué? Hablando del hospicio, la canción y todo lo que sale de esa canción. ¿A cuánto han tratado no digo de loco, porque no es la palabra. Pero ¿a cuánto tratan de loquito y vos decís, dale, amigo? O
1: sea, y bueno, los grandes poetas del mundo, los grandes delirantes, en algún punto sus coterráneos lo trataron de loco.
0: Sí.
1: No hay mucho misterio.
0: No, pero sí, viste.
1: Bueno, un recuerdo interesante y bueno, algún nostálgico, algún veterano debe estar diciendo, che, yo lo tocaba en los ríos, en los lagos, en las fiestas, en los picnics, en los 21 de septiembre, día de la primavera.
0: Y pasa que esa onda es muy de la guitarrita.
1: Exacto, exacto. Se tocaban.
0: Fogoncito.
1: Se tocaban esos grupos. Grupito. Se tocaba. Exactamente. Era Vivencia, también estaba. Pedro y Pablo. Bueno, Sui Generis fuera el número uno.
0: Fue el exponente máximo.
1: Era impresionante. Y bueno, y después se fueron. Y bueno, lamentablemente. 10 años de carrera solamente, porque falleció en un accidente de auto.
0: Mirá.
1: El viernes 20 de mayo. De 1983.
0: 20 de mayo, mirá.
1: Chocó ahí en lo que se llama el circuito KDT en Buenos Aires. Se le fue el auto de costado y se pegó contra uno de los pocos árboles que había.
0: Mirá.
1: Del costado del conductor. Increíble.
0: Destino.
1: Recuerdo haber estado en su velatorio y estaban todos los amigos, porque eran todos amigos.
0: Claro,
1: de hecho,
0: de la onda.
1: Lo mencionábamos hace un rato, León Gieco, íntimo. Hay un montón de notas de León agradeciéndole, porque cuando vino en la clandestinidad, él lo alojó en su casa, lo ayudó a hacer recitales, a poder vivir y demás. Una pérdida tremenda, como varias, varias. La ruta es el gran enemigo de nuestros músicos.
0: Y sí.
1: Así que en este caso no era ruta, era, bueno, era la ciudad de Buenos Aires, pero fue un accidente de auto.
0: Mirá vos.
1: Así que bueno, mi más grato recuerdo y no sé si está la energía. Que alguien le haya servido.
0: Es que es una cuestión de energía. Somos energías, señor.
1: 100%.
0: Somos energías.
1: Y un día estaría lindo hacer un review, como se dice ahora, del rock de los 70, rock de los 80.
0: Está faltando en la tele igual.
1: Y porque
0: ¿viste que ya no?
1: Y por eso le digo.
0: Ah, sí, no es el mejor momento igual, pero.
1: Habría que. Porque ya le digo, más allá de lo musical, desde el punto de vista de la poesía, de las letras, es otro mundo.
0: Sí.
1: Otro mundo.
0: Sí.
1: Bueno, ¿qué tiene para dar un manto de alegría a todo esto?
0: Bueno, señor, saliendo de este momento intenso.
1: Emotivo.
0: Desde la emoción. Ah, porque se puede ser intenso y emotivo.
1: Por supuesto, así soy yo, sin más lejos.
0: Las intensidades llevan a una emotividad grande, a una qué sé yo, a de todo un poco. Pero está bueno, interesante igual lo de Pastoral. Me gustó la idea esa de ¿a cuánto lo encierran por loco? Y en realidad, capaz que no, pero va.
1: Ah, lo creo.
0: Claro, me pensaba en el hospicio. Es más, ¿sabés que me puse a pensar en una película que había visto? De un muchacho, divino el hombre, la encierra la señora por no sé qué historia, como que está loquilla. Y la mantiene ahí como loca y con la esperanza de ver de curarse, no sé qué, en realidad nada que ver, la mujer no estaba mal y la metió y bueno.
1: ¿Pero lo hizo sin querer o a propósito?
0: No, a propósito.
1: Ah, bueno.
0: Por eso te digo, me acuerdo.
1: Ahora,
0: digo,
1: sí.
0: ¿Por qué meterte en esa? Me acuerdo, déjame averiguar. Esos recuerdos locos que se me vienen. Bueno, señor, seguimos en la sintonía de la 95.5. Creo, si no me equivoco, que hoy saldría una de las canciones que van a estar sonando para el Mundial. Todavía no la tengo. Mira.
1: ¡Opa!
0: ¿Sabes que cuando yo quiero saber algo?
1: Tú estás con la primicia siempre.
0: No. ¿Sabes dónde me meto cuando quiero saber algo o averiguar algo?
1: ¿Dónde?
0: A Twitter. En Twitter.
1: Es muy feo.
0: Por las tendencias.
1: Es muy feo.
0: A ver, suena poco serio, pero cuando vos querés saber algo, ¿qué está pasando? Vas a Twitter, buscás en tendencias y está todo el mundo tuiteando. Y como Twitter es bastante libre en el sentido de que todo el mundo, así como todos opinan, todos tienen diferentes versiones, pero claro, hay ruido. Y cuando hay ruido, perdón, al revés. Cuando el río suena, exacto, cuando hay ruido es porque el río suena. Y cuando el río suena, es porque algo trae. Entonces,
1: hay un filósofo español muy conocido, se llama José Saramago.
0: ¿Qué decía?
1: Y dice que, bueno, el internet en general, pero específicamente este tipo de redes sociales,
0: son
1: la cloaca del mundo moderno.
0: Oh.
1: Hermoso, comparto plenamente.
0: Dígale al Samarajo, Saramago.
1: Sí, con respeto, ojo.
0: ¿Que a las 29 minutos, a las 13?
1: Sí, ¿qué tiene?
2: Yo quiero estar de la cabeza.
1: Oh. Andate.

0: escucha lo nuevo.
1: ¿Esto es lo nuevo?
0: No. Es lo que salió.
1: Es lo que hay.
0: Es lo que salió y no
1: lo nuevo. Es lo que hay.
2: No, ¿sabés qué estaba buscando? Canción del mundial. Porque claro, estamos cerquita.
1: Estaba con primicia usted ahí.
2: No, me iba a poner a buscar y ¿qué pasó? Agarré el teléfono, entré taca-taca y no fui. Pero supuestamente la Tayla M sacaría la canción para el mundial.
1: ¿La quién?
2: La Tayla M.
1: ¿Quién es?
2: La Tayla M. Son los cantantes. Mirá, son los que hicieron. Para, voy a entrar acá para ir acá.
1: Tayla M.
2: La T y la M. Así se
1: llama. La T y la M.
2: Claro, es la T y la M. Si no me, hicieron la canción esa que hice para la selección. Uy, me fui uno. Volvió, yo soy así, soy argentino. No. Para, ya te lo busco. Este. No, ese no es. No tienes el título. La T y la M.
1: No, sufrimos problemas técnicos. Sepan disculpar.
2: En estos momentos estamos atravesando. Pará.
1: Bueno, se perdió, se perdió.
2: No, la tengo.
1: Se perdió.
2: La tengo, la tengo. No, me saque el mate, por favor.
1: No, se estaba corriendo porque usted manotea y me tira el mate al piso.
2: No, mirá, bueno, la T y la M hizo la canción. Me está demorando en llegar, pero. No, sabés que te iba a decir, te la iba a tararear, no me la acuerdo.
1: ¿Y cómo sabe usted que va a ser la principal o la...?
2: Porque ya anunciaron, y porque ellos ya hicieron esta canción que estoy seguro que ya la escuchaste, y que suena más o menos así. ¿Estamos? Tobías Medrano. Mándale cumbia, perro. Perro, eso parte de la letra. Y Matías Rapén, que son los integrantes de la Tayla M. Que se fueron de viaje y grabaron con el teléfono. Escuchá.

0: Se hace así eso.
1: ¿Lo hacen Spotify?
0: Spotify. Primero los critican, estos videos, estas cosas, acá y ahí, después están todos tarareando las canciones. No, bueno, esta es una de las más famosas de la selección.
1: Jamás en mi vida la escuché.
0: Está muy bien.
2: Usted sabe que yo con el fútbol tengo dificultades.
0: Sí, bueno, pues son cuestiones masivas. A ver.
1: Bueno, disculpe. No, no se ofenda.
0: No, puedo aceptar.
1: No se ofenda.
3: La feita está de ser primero.
1: Nunca en la vida.
0: Me estás jodiendo.
1: Nunca en la vida. Pero a partir de ahora, imagínese, me transformo en fan.
0: Me sobran los
1: 3.75, compañero.
0: No te puedo creer que no me digas que, no la tengo. Bueno, a ver, bueno. Esta otra. No, bueno, es que se viene el mundial, estamos cerquita, hay ruido. Buen día, Sergio, ¿cómo estás? ¿Todo bien? Oh, Sergio, vamos.
1: ¿Usted sabe para qué yo uso el mundial? Firme. ¿Para qué uso el mundial yo?
0: ¿Para qué usas el mundial?
1: Para comer un asadito, nada más.
0: ¿Es la excusa?
1: Es la excusa.
0: ¿Y qué necesitas el mundial para eso?
1: Y sí, nada más. Porque como.
0: ¿Te motiva?
1: Lo demás miran, yo cocino.
0: Ah, bueno. Me dijeron que sos un gran cocinero.
1: Sí, señor, sí, señor, sí, señor. He aprendido a lo largo de los años.
0: Me dijeron así: tu futuro suegro es un gran. ¡No!
1: ¡No! Y no se lo recomiendo tampoco.
0: ¡No!
1: De ninguna manera.
0: ¡No!
1: De ninguna manera. Lo que sí le recomiendo, sabe que tengo a mi amigo.
0: ¡Esta locura!
1: ¿Se acuerda de mi amigo Daniel Morales acá en Cuchicorral, no?
0: Daniel Morales, el saludo para
1: en
0: los
1: Cuchicorral,
0: chicos.
1: Cuchicorral, que nos ha ofrecido hacer un sorteo.
0: Oh, Lubea, ¿cómo estás con eso?
1: Semanal. Y tenemos que manejarlo. Lo tenemos que hablar con usted, hablar con la de la dirección y demás. Y ver toda la movida como hacemos, no podemos por nuestra cuenta.
0: Hoy estamos bien para.
1: Pero el hombre ofrece sortear asado surtido, morcilla, chorizo, todos los fines de semana.
0: O sea que vos me estás diciendo que toda la semana vamos a estar regalando, sorteando, gracias al amigo Daniel de Carnicería.
1: Exactamente.
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1: ¿Cómo lo dijo?
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1: A 800, 900 metros del. ¿Cómo es? Peaje, los
0: del peaje.
1: Del peaje.
0: Me está pasando algo en el peaje, enseguida te lo cuento.
1: Está caro, eso le está pasando.
0: No, pero me están haciendo enojar.
1: Ah, bueno.
0: Bueno, sí, señor.
1: Bueno, usted me cuenta. Así que usted prometió, no se olvide, conseguir la bebida.
0: Ya te consigo, maestro.
1: Entonces, vamos a sortear el asadito con la bebida a todos los oyentes.
0: Pará, ¿bebida? ¿Qué es bebida?
1: No sé, usted dijo, yo no sé.
0: Ah, pero una bebida, ¿qué es? ¿Un vinito?
1: No sé, usted, no sé qué dijo.
0: Un vinito, una asadita.
1: Una talca, aparte. ¿Qué sé yo? No sé, lo que usted quiera.
0: Es riquísimo.
1: Daniel estaba contento con la idea, así que ningún problema.
0: No, genial. Es más, ¿y hay chance de que ganemos nosotros?
1: No sé, no estaría mal.
0: No, yo te dije, yo te consigo la bebida de eso, así que... Teléfono, Miguelón.
1: Se supone que nosotros no podemos jugar, compañero, ¿qué dices?
0: Bueno, pero ¿cómo no? Tengo una familia grande.
1: Bueno, eso es cierto, ¿no? Que juegue en sus hermanos.
0: Bueno, abrazo grandote entonces para Daniel, lo preparamos. Tenemos, mira, mañana y pasado, y entra esta semana para el primer sorteo, lo largamos en junio.
1: Ahora lo vemos. Lo charlamos después con el amigo y lo hablamos
0: bueno,
1: con usted.
0: Bueno, si lo podés confirmar, mañana lo empezamos. Para mí es un golazo, tío.
1: Sí, interesante, asunto. Interesante.
0: Ya me emocioné, ¿ves? Hablamos de fútbol, asado.
1: ¿Vio?
0: Tiki, tiki, taca, taca.
1: ¿Vio?
0: ¿Y sabe qué? Abrazo grande a... Sería el... ¿Cómo se llama?
1: Cuchicorral.
0: Casi tiro otro
1: ¿Cómo
0: nombre.
1: ¿Cómo el...? ¿Sería un pueblo, Cuchicorral? ¿Sería un...?
0: Es un...
1: pueblito, no quiero equivocarme.
0: No, tienen un nombre que está entre localidad y pueblo fantasma.
1: ¿Pueblo fantasma? ¿Qué dijo?
0: No, mentira. Es un lugar, una pasada, un lugar de paso. ¿Cómo sería?
1: No sé, no tengo idea.
0: Bueno,
1: yo le pregunto a usted que usted nacido y criado acá. ¿Quién quiere que le pregunte?
0: Sí, también, pero yo acá, no allá.
1: Bah, es lo mismo.
0: Si con suerte llego hasta el volcán.
1: ¿Paso del rey qué sería?
0: La pasada del rey. El virrey Cisneros.
1: Ese que se afanaba la guita.
0: Por eso, sí, iba con los oros.
1: No, está bien,
0: después
1: pero
0: lo agarraron.
1: Cuchicorral será un pueblo de pasada, dice usted.
0: Es que no sé si llega a pueblo.
1: Bueno, no sé.
0: Era un. Se formó un asentamiento. Conozco vecinos por ahí, saludos a Pablito.
1: Muy bueno.
0: Claro, y lotearon, se ve. Compraron, se armó y empezó una casa, empezó la luz, qué sé yo, y se armó.
1: Y se armó.
0: Pero, claro, sí, debe ser, che. Porque no, más que para este lado, dice para el otro.
1: No tengo idea.
0: Claro, yo tampoco lo sé, imagínate. Si yo soy el amigo.
1: Pero yo soy nuevo en el pueblo.
0: Pero vos sos el que va a Cuchicorral.
1: Yo compro carne ahí porque tiene muchas ofertas.
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1: muchas ofertas.
0: 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Y cada vez más.
1: Cada vez más, en serio.
0: Y para el fin de semana, el asadito sale del 12 a 14.
5: ¡Vamos!
0: Che, tenemos que hacer un gozo. Bueno, enredado, peluquería y barbería también. Ah, mirá, sí, cómo está. Y no podía ir.
1: Yo fui la semana pasada, ¿eh? Estoy impecable.
0: Sí, estuve ocupado estos días, por eso digo. Y me quedó. Decía, mira, está bien, vos tenés 60 años, la barba se pone blanca. Pero ¿cómo explico yo que ni llegué a los 30?
1: Ya te afanaste 2 años, tenés 32, ladrón.
0: ¿Cómo explico yo esta canosidad?
1: Y bueno, es el trabajo en la semana.
0: ¿Qué querés que te diga? 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Y de fondo,
1: ¿quién suena? ¿Quién suena?
0: Ragatanga.
1: Estas son las famosas hacer ejeje, esa cosa.
0: Exacto.
1: Uy, Dios.
0: Y la canta.
1: ¿Qué pasó? ¿Cómo llamaban los? Las pibas eran como, ¿no? El grupo.
0: Las
1: quechua. Es muy, muy fuerte todo.
0: ¿Qué te pasó?
1: Qué fuerte todo.
0: Ah,
1: escúcheme, usted lo tiene ahí, pero yo ayer tuve el placer de jugar al pádel con el señor Eric Vivas.
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1: ¿Cómo suena eso?
0: Qué bien que suena.
1: Hermoso suena.
0: ¿Sabes qué? Lo estás viendo más vos que yo y es mi hermano.
1: Y bueno. Y usted.
0: Un montón que no lo veo.
1: Y bueno.
0: Viste que por ahí, bueno, nosotros estamos mal acostumbrados, nos vemos siempre.
1: Exactamente.
0: Siempre, siempre estamos todo el tiempo juntos.
1: Y igual él ha madurado y se quiere alejar de usted, tal vez.
0: No sé si maduró o metió la pata en grande.
1: Qué feo lo que dijo.
0: Ah, pues se casó hace 2 meses.
1: No, sí, se lo veía bien, se lo veía muy bien. Nah, feliz y contento.
0: Él y su compañera, Jessy, un abrazo grandote. A veces, dice, a veces escucho.
1: Ah, bueno.
0: Bueno, no me sirve a mí, así que.
1: A veces no sirve.
0: No, no me gusta.
1: O es fiel o no escuche.
0: A medias, para abrigar los pies, a medias nada. Acá,
1: el que nos escucha siempre es nuestra gente amiga de frente de la municipalidad. ¿Quiénes son?
0: La pollería de la Milagrosa. Saludo grande al amigo Cone, que está ahí laburando. Nos estaba escuchando hace un ratito. Manda un mensaje divino. Dice gracias por los buenos deseos para River el fin de semana. De acá, te mando toda mi energía.
1: De acá en más
0: queremos que le vaya bien a los secretarios de Vitalor, a toda la gente que nos acompaña. 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
1: A mi cargo.
0: Venga nomás, anote nomás.
1: Le pongo el pecho a las balas.
0: Acá no le han hecho sonar el silbato a ningún sordo. Dios.
1: Exactamente.
0: Que te van a... 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
0: 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Completando el tandero con el temazo impresionante de las chicas, las ketchup.
1: Es muy fuerte. Escuchás solamente que se llaman las ketchup, ya me produce como una suerte de
0: el pasito
1: enrojecimiento en los ojos.
0: Dejé de
1: tu. Sí, no. Era joven en esa época yo, pero era fuerte escucharlo también.
0: Ah, si fue hace 10 años esto. ¿Cómo hace joven?
1: ¿Qué habla?
0: ¿Cómo hace joven?
1: Muchísimo más.
0: Música del recuerdo.
1: No, mucho más.
0: Ketchup.
1: No. Mucho más, pero. No me vuelva loco. Búsquelo.
0: Te voy a volver loco.
1: Búsquelo.
0: ¿Sabes qué pasa? Hablaste de asado. Hablamos de la bebida que va acompañando. Y claro.
1: Se impone.
0: Empiezan a pasar cositas, ¿me entendés?
1: Qué punteo ese, ¿eh?
0: Ah. Pensé que Antonio Ríos con las canciones, la movida, los bailes y todo, tendría que estar en la revista Forbes, más o menos.

0: ¿Vio? Abiertos. Por este otro lado también, listo, tiren la nota, dice. Tira la nota. Bostero, ¡pum! ¡Epa! Hay uno que no participa.
1: ¿Quién? ¿A quién mató?
0: ¿No viste?
1: Mire, disculpe.
0: Che, anotame, Bostero.
1: Qué feo. Qué
0: uno
1: feo.
0: Que no juega.
1: Afuera. Afuera, diría el Kia. Escúcheme, mire. Sí, señor. Lo okay. Acabo de buscar rápidamente porque lo mío es así.
0: ¿Qué le dije?
1: 2002.
0: En el 2002 vos ya tenías 60 años.
1: ¿Qué habla? ¿Qué habla? 2002.
0: 2002. Mire. ¿Qué pasaba en el tiempo del 2002? ¿No tenés
1: hace 24 años?
0: 2002.
1: Era un pebete.
0: 2002 yo tenía. Y claro, yo estaba entrando a mí. No, todavía no llegaba a mi primer década.
1: Bien, pues se le digo. 2002, un montón.
0: 2002, mirá, estaríamos. En relación a mundiales, estaríamos hablando de que se estaba por disputar el mundial de Corea-Japón, si es hoy 2002.
1: Mire usted.
0: Claro.
1: Exacto, sí.
0: Con el grandísimo e impresionante Ronaldo Nazario de Lima.
1: ¿Se acuerda de ese?
0: Me acuerdo.
1: Lo vi el otro día, está un poquito gordo.
0: Pero qué jugador. Y si ya, imagínate, jugaba así.
1: Ya gordito.
0: Rellenito, para lo que son los futbolistas, el peso y eso.
1: Exactamente.
0: Y era, pero una locura. ¿Qué hubiera sido? ¿Viste como dijo el Diego? ¿Qué hubiera sido si yo no me drogaba?
1: Exactamente.
0: Bueno, ¿qué hubiera sido Ronaldo si la rodilla no. Bueno, la rodilla, la joda y.
1: Y la gira.
0: Sí.
1: La gira.
0: Pero bueno, hubiera sido impresionante. Así que así nomás mostró algo y ya era impresionante. No quiero ni imaginarme. Así que bueno.
1: Pero vio que notable cómo pasa el tiempo. Usted decía 10 años.
0: Es como
1: 24 decir, años atrás. Cantaban las ketchup.
0: Las ketchup. Hacer he, had, he. No, igual pensé que era más cercano, che.
1: No, vio. Bueno, eso ya es señal de que está envejeciendo.
0: Sí, claramente.
1: Lo digo, no quiero hacerlo sentirlo mal, pero es
0: no,
1: por
0: no,
1: eso.
0: No. Pero lo asumo completo. Está bien que son números nada más y qué sé yo. Todo depende de la actitud y de cómo se planta uno ante los distintos escenarios.
1: Como decía un amigo mío, todo depende de la actitud y de los análisis.
0: No, igual si te pones a pensar en. No son nada, 30 años.
1: Pero olvídese.
0: 30 años. ¿Cuánto llevo? ¿Un tercio de vida?
1: ¿Eh?
0: ¿Un tercio de vida?
1: ¿En caso suyo?
0: Sí.
1: Y casi el 90%, le digo.
0: Te excediste con amplia.
1: El otro día hablábamos con sus hermanos que no llega a los 40 usted.
0: No.
1: Estamos haciendo apuestas ya.
0: Pero me agregaron.
1: Por eso. Yo decía 35.
0: Yo le hacía, claro, mirá vos. ¿Te dije yo o coincidimos en esa?
1: No.
0: Qué casualidad. Coincidimos. Yo estoy fija en esa.
1: El Pepi decía, 37, capaz.
0: Mira, el Chicho se va ahí al lado mío. Así,
1: no, está impecable, Chicho, está impecable.
0: Yo estoy bien, sino que ahora estoy ocupado.
1: No, el problema es la salud mental, no es lo físico.
0: No, pero eso es lo que me va a llevar a durar.
1: En el hospicio.
0: ¿Dónde viste? En el hospicio. 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
1: Sí, señor.
0: ¿Cómo la va a romper? Pero voy a hacer un flyer, mira.
1: ¿Un flyer?
0: Voy a hacer un flyer.
1: Qué moderno que es usted.
0: ¿Sabes lo que es un flyer, no? Sí.
1: ¿Cómo? Sí, tengo todos los discos, buena banda.
0: Mira, va a ser un flyer que va a volar. Ah, barra.
1: Flyer, impresionante.
0: Destino, inicia el vuelo.
1: Su amiga profesora de inglés está recontenta.
0: Esto va a ser así, mira, desde el trapiche. No, para.
1: Se tildó.
0: Me quedé. Desde Río Grande. No, ¿cómo sería? Desde el trapiche. Departamento Pringles.
1: Hasta.
0: Provincia de San Luis. República. No, tendría que haber dicho Cuyo. No,
1: ¿por qué?
0: Bueno, entonces bueno.
1: Cuida los mendocinos.
0: Desde el trapiche. Prepárate para el vuelo. Desde el trapiche. Departamento Pringles. Provincia de San Luis. República Argentina. Desde Sudamérica. Al mundo. ¡Al mundo! El sorteo de Daniel Morales de Cuchi Corral. Ajusten los cinturones y arrancaba. DJ Dero.
1: Sí, ¿se imagina si nos llegan a llamar de muy lejos? Yo, ¿sabes qué? Me agarra una CB.
0: Que le tenía que agregar cosas. Bueno, no, igual está buenísima la idea. Así que lo vamos a preparar. El tema es que yo soy de la idea que para mí la cocina no tiene. Si es tan loca, tan pesada, está hincha.
1: Yo con los últimos tres números de documento me alcanza,
0: claro,
1: no hagamos nada complicado.
0: Con que te anoté demasiado.
1: Exacto.
0: Además está bueno, chusmeaste algo, cómo va a venir la mano, qué viene. Algún costillar de pollo te puedo agregar yo.
1: Esos son espectaculares. El pollo de tres patas.
0: Te agrego un matambrito de pollo si querés.
1: También eso.
0: Eso bueno. Yo fija y te lo traigo.
1: Totalmente. ¿Usted, por ejemplo, el tema cerdo también le interesa o no?
0: Sí, lo que ve. Mirá.
1: Lucky.
0: Mirá, ¿cómo está la cosa hoy?
1: La verdad que dije una pavada, tienes razón. A esta altura.
0: Al lado de masticar cartón, mirá que vamos para allá, creo.
1: Vamos yendo.
0: No, no, bueno, está. Lo que sea, lo que venga va a ser bienvenido.
1: Perfecto.
0: Excelentemente recibido.
1: Sí, señor.
0: Escuchá los charros. Siempre tan
1: igual. Mira, los charros que me explicó el otro día a usted, que pero yo no los conocía, pero al final los conocía.
0: Empezás a hacer fueguito.
1: Tranquilo. Yo no, no estaría poniendo esto para hacer lo mío, pero bueno. A ver,
0: ¿cómo que no?
1: Y yo pongo música de mi época.
0: Es que no sé si se había inventado la música.
1: Y bueno, yo creo que sí. Yo creo que sí. Yo creo que sí.
0: Ya no, estaban, bueno, los, arranca tempranito.
1: Ya estaban los Beatles. Che, así muy, que está
0: los,
1: bien.
0: Los escarabajos.
1: Los escarabajos, sí, cucaracho. Sí. Los cucarachos le manda a usted.
0: Yo pensaba, mira, tenía un nombre. Un nombre de banda podría haber sido Los Cucarachos. ¿Eh? Otro nombre de banda si hubiera sido del barrio acá, apenas pasado, el barrio Los Altos. Si era un barrio de folclore, podría haber sido Los Alteños.
1: Los Alteños. Me gustó.
0: ¿Viste?
1: Original.
0: Bueno, no está mal.
1: Y te dirían, los alteños, no, no alteños, no, no, querido.
0: Alteños. ¿De dónde es usted? Del barrio Alto.
1: Es otra categoría.
0: Está buena. Tengo que buscar uno para arriba y para el norte.
1: No de ideas, ¿eh?
0: No, no, sí. Ojo, la dije yo primero.
1: Ah, regístrelo, regístrelo, regístrelo, porque acá las ideas que vuelan, ¿eh?
0: Falta que me quieran
1: sacar. Las ideas vuelan.
0: Me quieran bigotear, como decimos acá.
1: 13:50, compañero. Ha volado el horario.
0: Che, se nos va. Viene, llega en un ratito. Volvió el señor Javi Tamuro con Enamorándonos en el Paraíso. Pero no sé si, mirá, no, no quiero meter la pata, pero lunes y viernes, fija mal que está. Pero el resto de los días no me acuerdo, así que no
1: diga nada entonces, por la
0: no, iba a decir despido o no. Pero bueno, voy a aguantar un cachito, que si veo llegar el bólido verde.
1: Escuchá. El bólido verde. Opa, ¿ves? Esto.
0: Arrancás con los charros, fueguito, tuki. Traes el juguito de uva. Corto Los Alteños.
1: Los Alteños. Me gustó.
0: ¿Viste?
1: Original.
0: Bueno, no está mal.
1: Y te dirían, los alteños, no, no alteños, no, no, querido.
0: Alteños. ¿De dónde es usted? Del barrio Alto.
1: Es otra categoría.
0: Está buena. Tengo que buscar uno para arriba y para el norte.
1: No de ideas, ¿eh?
0: No, no, sí. Ojo, la dije yo primero.
1: Ah, regístrelo, regístrelo, regístrelo, porque acá las ideas vuelan, ¿eh?
0: Falta que me quieran sacar.
1: Las ideas vuelan.
0: Me quieran bigotear, como decimos acá.

0: ratito volvió el señor Javi Tamuro con Enamorándonos en el Paraíso, pero no sé si, mirá, no quiero meter la pata, pero lunes y viernes fija mal que está. Pero el resto de los días no me acuerdo, así que no
1: diga nada entonces, por la
0: No, iba a decir despido no. Pero bueno, voy a aguantar un cachito que si veo llegar el bólido verde.
1: Escucha. El bólido verde. Opa, esto.
0: Arrancás con los charros, fueguito, tuki, traes el juguito de uva, cortado suavemente. Asústelo con un chorro de soda.
1: Hay muchos que lo asustan en serio.
0: O de juguito, de naranja, o panda, limón. Para más placer.
1: Claro que yo no puedo tomar ni siquiera ni fernet.
0: ¿No?
1: No.
0: Ahora, me sorprende cómo haces para hablar tantas cansadas sin estar...
1: ¿Yo?
0: Yo soy un personaje.
1: Es salud mental lo mío entonces.
0: ¿Cómo?
1: Salud mental.
0: Sí, al hospicio.
1: Lo único que le puedo llegar a tomar...
0: ¿Qué?
1: Yo de vino tampoco entiendo nada, es una cerveza. Una vez por semana.
0: ¿No?
1: Y de la marca mexicana... ¿cómo se llama? Corona.
0: Corona.
1: Que está bastante cara, hecho, de paso.
0: No, para mí lo mejor de todo es la... Heineken.
1: También.
0: Es riquísimo.
1: Pero está, creo que está 6 mil pesos
0: sí,
1: el litro.
0: Sí,
1: está,
0: no,
1: muy
0: sí,
1: picante.
0: Eso sí. Igual fíjate que en épocas de frío, cerveza como que no.
1: Yo, es cierto, pero.
0: No, porque es más del verano, el calor, te toma.
1: Igual, yo, tranquilo.
0: Ahora, puede ser, no sé, desde la mejor de todas, la más barata, lo que sea. Y si estás fría en verano, pasa como hachazo al barro, dijeron.
1: Como trompada, decía.
0: Claro, va como piña, pero. Pero si no, cuando se pone frío ya no es como para esa onda.
1: ¿Y el qué? ¿El vino sí?
0: Pasa que el vino necesita hielo.
1: ¿Vino caliente? ¿Qué? ¿Tú tomas cerveza con hielo? No, ¿qué haces?
0: Últimamente vengo helado. El clima, sí, malo. Pero digo, no sé, no se me hace que sea para esa onda. Pero el vino como no necesita del hielito, capaz más al natural.
1: ¿Qué sé yo?
0: Uno blanco. A mí se me va por los blancos. Dulce.
1: Yo me acuerdo que mi abuelo allá en la cordillera tomaba vino caliente.
0: ¿Vino caliente?
1: Sí. 15 grados bajo cero, creo que estaba bien.
0: ¿Vino caliente?
1: Sí.
0: ¿Vino patero?
1: No me acuerdo.
0: Era vino.
1: Era vino nomás.
0: Pues ya te traían unos majuanones.
1: Exactamente.
0: ¡Ah, mirá vos!
1: Tú me cuentas. Y pues la fresca era importante. 15 grados bajo cero durante 4 meses.
0: Claro.
1: Nieve de 2 metros en la puerta. Es lo que tomás por las dudas.
0: Te escorchó el vino y sonó el... ¿Cómo es el...?
1: ¡Opa! ¿Y ese quién es? ¿Cómo se llama ese?
0: Y de la botella, o sea, el Carlos Jiménez.
1: Claro, la querida Mona, claro, me olvidé un instante.
0: No va a decir que no escuchara.
1: No, sí. Lo he bailado, le saco viruta al piso, yo quiere.
0: Sería, ¿cómo es? Tal hipocresía decir que no a la Mona.
1: No, para
0: se puede,
1: no para nada, es imposible.
0: No puede.
1: 60 años de trayectoria, ¿de qué estamos hablando?
0: Ni siendo sordo puedes decir que no te gusta la Mona.
1: Totalmente.
0: Porque lo ves y ya emana el ritmo. Su cuerpo lo
1: totalmente.
0: Lo escupe de sus poros.
1: Es impresionante, ¿no? Es impresionante.
0: La Mona Jiménez.
1: Solamente en Argentina.
0: 7 minutos grande. Para irnos.
1: ¿Y cómo se va a despedir? ¿Qué tiene preparado?
0: Por ahora.
1: Usted es un repentista, me parece. El momento.
0: Ya, estaba escuchando a la Mona.
1: Escuchamos a la Mona.
0: Pasa que me quedé pegado.
1: Se le cortó el wifi otra vez.
0: No. Me quedé pegado y me prendí con la del asado, el fin de, va a estar bueno.
1: Bueno.
0: Me gustaba la idea. Además, dijiste asado, el sol está lindo. Son buenos soles estos también.
1: ¿Cómo buenos soles? ¿Qué quiso decir?
0: Claro, o sea, es bueno el sol de estos días.
1: No, la vitamina D, no sé qué quiso decir.
0: ¿Cuántos soles tiene el universo? Uno solo. No,
1: 100 mil millones.
0: El nuestro.
1: Bueno.
0: El nuestro. No me digas que las estrellas son pequeños soles porque suelto el primer hub.
1: ¿Pero qué es así?
0: A las costillas.
1: Aguántese.
0: No.
1: Aguántese.
0: Aguante la birra. Dice una nena muy famosa en el río. Bueno, señor, 6 minutos para despedirnos. Voy a ir preparando la canción con la que nos vamos. ¿Qué tendrá el petizo? No lo sé, no lo voy a saber tampoco. No lo vamos a averiguar ahora. Ulises, bueno, yerba mal. Escuchar Rodrigo el potro cordobés. Rodrigo, hincha de quién, Rodrigo, fanático.
1: De Belgrano,
0: de Cordo. ¿Jugará su partido, Rodrigo? ¿Lo estará viendo?
1: ¿Esto es ida y vuelta o es un partido solo?
0: A matar o morir. ¿Y sabes dónde se juega?
1: ¿Dónde?
0: En Córdoba.
1: Pero no
0: estaba pactado, no, ya estaba pactado.
1: No, pero un poco ventajita para el pirata, ¿o no?
0: No sé si es ventaja. Pero ya estaba pactado, ya estaba arreglado. O sea, de antemano se sabía que la final era ahí. Independientemente.

0: De quien llegue.
1: No, no, no. Bueno, usted tiene data fidedigna, me alegro.
2: Acorda.
0: Vamos, pirata. Bueno, digo, ¿estará haciendo fuerza el potro Rodrigo?
1: Se puso místico. Se puso místico.
0: Desde que me dijiste el auspicio, mira.
1: Ahí quedó. Lo empecé a pensar. Lo empecé a pensar y digo, ¿dónde habrá uno? Habría que averiguar acá. Va ahí pidiendo una plaza.
0: Oh, no, pues ahí. Un pabellón que me libere.
1: Reservando un lugarcito.
0: Que me libere un pabellón, más o menos. Che, tengo que mandar un saludo grande. Bueno, no sé si de alguna manera llegará o no, pero.
1: ¿A quién?
0: Ayer estuvimos con mi bodoque por el hospital de día del pediátrico de San Luis, así que.
1: Sí, señor.
0: Obviamente en el hospital público. Sumamente agradecido. Estuvimos con algunas cuestiones programadas.
1: Perfecto.
0: Para atender y. Desde la entrada, la salida, no sé, por mencionarte a todos, excelente la atención del hospital público. Oh. Mirá la salud pública. Mirá si no es para defenderla.
1: ¿Cómo?
0: Mirá si no merecen, y no lo digo ahora, la verdad que a lo largo de mi vida, pocas veces, por suerte, hemos tenido que recurrir al sistema de salud público y nunca, pero nunca nos han fallado. Ni siquiera nos han defraudado, así que... ¿Qué es eso? Agradecer.
1: Parto plenamente y no se acuerda que yo me operé hace 2 años 2 veces.
0: También.
1: En el Carrillo.
0: ¿Y cómo te fue?
1: Impecable.
0: Impecable.
1: No, más, 2 años. 2 años y 7 meses, ya más.
0: ¿Qué es eso? Hay gente que por ahí tiene malas experiencias o no sé por qué o qué. Pero yo, personalmente, las veces que me ha tocado, siempre ha sido impecable. Y ayer estuvimos y la verdad que es para destacarlo.
1: No, no, a mí, yo no lo podía creer. Cuando...
0: Gratitud gigante. Bueno, vos viniendo sobre todo...
1: Yo cuando vine por primera vez a San Luis y no conocía absolutamente nada y pasé por la ruta y miré a la izquierda esa construcción del Carrillo, ¿sabes lo que pensé?
0: ¿Qué pensé?
1: Que era un casino. Re loco el tipo. Mirá el casino que se clavaron acá. Y cuando entré lo vi, bueno, y después ni hablar con mi urólogo, el amigo Esteban Politivi Vidal... que me operó y me dejó impecable, no lo podía creer.
0: No
1: lo podía creer.
0: Es que
1: el mismo día que me operaron a mí, operaron a 30 personas más al mismo tiempo.
0: Si yo te cuento ayer también la cantidad de cirugía, operaciones,
1: de loco.
0: Es impresionante. Así que bueno, tuvimos con el bodoque, excelente la atención, Sabatini, su doctor, así que mandar un abrazo grande y agradecerles obviamente a todo el personal de salud. Y, insisto con lo mismo, gratitud. Y segundo, la salud pública.
1: Reconocimiento absoluto,
0: la,
1: ¿sí?
0: La salud pública.
1: Sí, señor. Somos hijos de la educación y la salud pública, compañero.
0: Así que bueno, muy agradecido y contento. Y bueno, Bodoque está bien, así que quienes me han estado escribiendo también agradecerles, porque hay mucha gente... Bodoque es muy famoso.
1: ¿Sí? ¿Cómo?
0: Te diría que es hasta más conocido.
1: Tiene más seguidores que usted, me parece.
0: Así que bueno, el personaje está guardado por unos buenos días, no va a ir para la cancha.
1: Está perfecto.
0: Así que lo estamos cuidando. Bueno, ahora está con la mamá, obviamente, está bien.
1: Exactamente.
0: Estamos contentos, gracias a Dios. Bueno, viste, iba la tibia. Che, ¿cómo le fue? Sí, bien, gracias a Dios. Sí, bueno.
1: Y
0: a los doctores.
1: Y a los doctores también, ¿eh?
0: Así que bueno, dos minutos para.
1: Yo antes escuché que le gustan los memes. Tengo un amigo que me había mandado un meme una vez que eran un montón de doctores, las enfermeras, qué sé yo, operando a 5 manos, bla, bla, bla. Y un cartel que decía: acá operamos, gracias a Dios. Pero sí,
0: pero si yo te operé. Así que bueno, no, igual es casi, ¿cómo se dice? Casi involuntaria la respuesta.
1: Exactamente.
0: Ya la tenemos automatizada.
1: Incorporada.
0: Sí, sí.
1: Bueno,
0: sí,
1: ¿con
0: sí.
1: qué se despide?
0: Bueno, señor, me despido con 2 cosas. Primero, hay una... para el fin de semana jugará el Diablo Trapichero, así que a seguir acompañando. Tropezó en el fin de semana, pero ahora...
1: No es caída.
0: Por la cima. Este sábado va a estar jugando su partido. Tenemos mañana y pasado para insistir con los detalles de lo que va a suceder, así que bueno. De mi parte, agradecido siempre, Marti. Un placer tenerte.
1: Igualmente para mí, compañero, igualmente.
0: Y gracias a quienes nos permiten estar en la radio. Saludo al intendente, que por ahora no nos dijo que no nos dijo nada mal.
1: No nos echó, ya con eso nos alcanza.
0: No, mentira, abrazo grande, Ricky. A la dirección de la radio, al amigo Marcelo también, obviamente. Sí, nos vemos mañana.
1: Nos
0: escuchamos mañana.
1: Sí, señor.
0: En el de 12 a 14. Ya lo vamos a hacer, ¿no?
1: ¿Y sí?
0: Sí, nos vamos preparando con el amigo Daniel para el...
1: Sí, señor. Esta tarde lo defino con el compañero.
0: Por favor. Si no es para este, lo largamos en...
1: La semana
0: que viene. Claro, sí. Ya nos vamos preparando para empezar.
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0: Será hasta mañana. Por el
1: diario hasta 90, mañana, gente.
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Hola, hola, hola, muy buenas tardes. ¿Cómo les va? ¿Qué dicen a cada comienzo? El programa de la siesta en la 95.5, enamorándonos en el paraíso. Ya recibiendo mensajes con amenazas de que sí iban a escuchar el programa hoy, sí iban a ponerle dedicación y dedicatoria a los temas de que ustedes busquen y para diseñar todo lo que es la agenda musical de Enamorándonos en el Paraíso. ¿Cómo están, gente linda? ¡Qué lindo día! ¡Qué lindo que es emprender el programa con esta temperatura! 14 grados en este momento. La sensación térmica, un poquito menos, 13 grados. El viento sopla 8 kilómetros en la hora, un poquitito más que ayer, y también un poquitito más de humedad. Ayer estaba en el 28%, hoy la humedad está en el 34%. El pronóstico para mañana jueves, viernes, sábado y domingo da seminublado, el viernes totalmente despejado, y el viernes se las trae, sí, se las trae. Porque, y siempre hay la previa de algo, ¿vio? Y ahí están. Oyentes queridos de la ciudad capital de San Luis, de Saladillo, ya le digo localidad por localidad, pero me voy acordando, Saladillo, Fraga, Desaguadero, La Paz, Dorrego en la provincia de Mendoza, Buenos Aires, Capital Federal y la parte sur de Buenos Aires. Sí. ¿En dónde? En Claypole, la familia de Fabián, de Alicia, ellos, trabajadores sin pausa y sin prisa, que vinieron a conocer San Luis, vinieron a conocer Río Grande, y terminaron adoptando ser propietarios acá en Río Grande. Están construyendo, les va bien, y claro, todo lo que tiene que ver con inversión y sacrificio es lo que pone una familia de trabajo. Ahora que no está tan bien la economía, porque la situación del país está algo rara para todos, para usted, para mí, para aquel, inclusive para usted. Sí. Entonces, hay que administrar esos pesos que llegan, hay que administrarlos de la mejor forma posible para llegar a fin de mes. 14 horas, 14 minutos, casi que capicúa, ¿vio? Si fuera 41 estaríamos ahí. Volare, primer tema musical, y después los saludos a localidades, amigos, a compañeros de trabajo, todo después de la música.

Los Gypsy Kings sonaban en el comienzo musical de una tarde muy linda, muy acogedora la siesta de hoy. Y si se fue a dormir la siesta, prende el teléfono. Ahí, claro, ponga FM el Trapiche y lo busca www.fmtrapiche.com y listo. Y si no está en el auto, ponga 95.5. Y ahí estamos, claro, ¿cómo que no? Le dije que iba a saludar localidades, compañeros de trabajo y, pues, claro, primero las personas. Marcelo Jofré, director y compañero de Micrófono a la Mañana, Gonzalo y su compañero que acaban de dejar el estudio de la radio, hablando de un poquito de cada cosa. Los había chequeado y había estado hablando de músicos de la década, creo que del 80 por allá. Sí, algo escuché, ¿vio? No, sí. Compañeros de la mañana. Luego sigo yo, Javier Tamburo, saludando a Marcelo Jofré, a Ricardo Olivera Aguirre, en su tarea de intendente de la ciudad de Trapiche, y todas las personas que trabajan en y por la municipalidad, haciendo de que lo nuestro tenga valor, el valor de estar bien cuidados. Se ve presencia policial, o sea, saludo a las fuerzas policiales,

0: Los aplausos. Ya no vuelvas con estos cracks.
1: Un aplauso muy grande para la
2: Juan Cruz Arriba.
0: ¿Qué hacemos? ¿Seguimos? ¿Lo dejamos que se vayan los chicos?
3: Así sonó La Conga, Lucra y qué personajes en su tema, Ya no vuelvas. Estamos sí, en la frecuencia elegida por usted, en la que nosotros invitamos a participar, en el tema musical de que usted elige. Tengo ya mensajes que voy contestando a medida que puedo, a medida que voy poniendo, y bueno, resulta que el gusto de esta música tipo soul blues parece que pega en la audiencia. Ustedes, mis amigos, me piden a Liam Monroe, Nací para ser yo. ¿Sabe quién me lo pide? Ella, Alicia, la suegra más feliz, mamá de Rocío, que está ahí pegadita al receptor, que es la radio, y quiere escuchar este tema.

No, ¿qué es lo que me está pasando con la música que a mí me gusta, con los temas que vienen? Internet me está traicionando. A ver si lo podemos retomar desde un poquito antes, en el comienzo. Las disculpas del caso no depende de mí, de usted sabrá entender. 14 horas 31, seguimos escuchando a Liam Monroe, Nací para ser yo.

Temas musicales de esos que empezaron a sonar a partir de descubrir este tipo de música. Gracias, me dice ella, la señora que eligió este tema. Gran amiga, gran persona. Personalmente la estimo muchísimo. El saludo matinal de todos los días, la respuesta al saludo y la incondicionalidad a ese cariño que se ve reflejado en una amistad sincera. Qué lindo, qué lindo. Más lindo es poder comentárselo porque en mi caso yo lo disfruto. Sí, es parte de un día de todos los días. Ahora se comunicó la señora Emma. Quiere escuchar a Charles Aznavour. Uy, canta, en este caso cantando en español. ¿Sabe qué tema? Morir de amor.

Tema seleccionado por la señora Emma, con intérprete como Charles Aznavour. ¿Se acuerdan? Oh, artistas de aquella época. Después le voy a traer a Domenico Modugno. Siguen llegando mensajes. Señor amigo, anda paseando. 14 grados la temperatura, subió un grado la temperatura. El viento sigue igual a 8 kilómetros en la hora y 34% de humedad. No lo veo con nada en la mano, ¿qué irá a comprar, no? La temperatura en su parte más baja, yo le digo, mire, no va a estar tan fría esta noche como las noches anteriores. La temperatura mínima va a ser de 3 grados, entre las 5 y las 7 de la mañana de mañana. Ahora, súper agradable, sin viento, despejado, el sol calienta que está precioso. Usted que quería hacer siesta, ¡epa! ¿Dónde va? 14:41. Tengo 4 minutos musicales para que usted escuche que la distancia es como el viento. ¿Quién él? Domenico Modugno.

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Música que hizo toda una época en conquistar los oídos de los argentinos. Sí, qué lindo. Algunos los que tienen memoria, y hay gente joven que aprende a degustar estos músicos, intérpretes y las letras que escuchaban antes sus padres, sus abuelos. En mi caso pasa lo mismo. Sí, yo a mi nieta mayor le invito siempre a escuchar música de la que cuando éramos adolescentes, jóvenes, y siempre está el agradecimiento de que qué linda música, qué linda letra que había en aquel entonces. Sí, 14 horas 47 minutos. Acabo de preparar un riquísimo mate cocido y me voy a poner a la espera de... Y sí, hoy estoy, mire, antojado. Sí, algo de hojaldre. Seguramente algo de hojaldre va a venir. Sí, y está muy caliente, no lo puedo tomar todavía el mate cocido, recién hecho. Está con ese vapor saliendo de la taza. Y usted no se le antoja algo de hojaldre así, hasta quizás con algo de dulce de leche. Y está goloso el gordito, ¿no? Dígame si no está. A ver, ¿qué le sugiere a usted? ¿Con dulce de leche? ¿O puede ser con dulce de membrillo? Y si le digo hojaldre con dulce de membrillo, ¿usted se lo imagina? Un pastelito recién hecho, así, calentito. No, almíbar no, para mi gusto no. Y las granas esas arriba, no, me gusta más lo calentito, recién salido de la olla de hierro, calentada con leña, y recién hecho esos pastelitos. Las palmeritas también, claro, como que no. Una palmerita. Y sin una tortita esa de manteca con hojaldre de margarina. Y le pone un poquito de mermelada de... ¡Ay, qué bárbaro! Parece que estamos con delirio de dulce. Y por ahí se subió la glucosa. Quiero dormir cansado, Emanuel.

14:53 en la tarde y en esta edición vespertina. Hola Ricardo, ¿cómo está, amigo? ¿Qué dice usted? No, yo siempre tengo la costumbre de saludar el público femenino. Me faltó la seño Gladys, Eli y muchas personas más del género femenino. Saludo al amigo que me dijo que va a dormir una siesta, así que buen descanso, amigo. Buen viaje para los muchachos que pasaron saludando en el camión. Y muy buenas tardes para todos, claro. Más música de esa que a usted le gusta. ¿Qué? ¿Quién dijo? Ah, sabe que acabo de leer, estaba leyendo un mensaje. Vio que yo le decía del hojaldre, dulce de leche y alguna que otra opción dulce. Y ella, señora, me sugiere de que en su paladar en este momento el deseo sería chocolate. A ver, yo tengo ganas de comer chocolate, ¿no te regalará alguien? Y bueno, puede que sí, puede que sí. Lo único que me tiene que identificar es cuál es el color del chocolate de su agrado, si es blanco o es negro. Bueno, ahora no se puede decir negro, no, sobre las personas. Digamos, morocho. Está mejor así. Bueno. A mí me gusta ese que viene aireado. ¿Vio que está lleno de agujeritos? Ña, ña, ña, diría. Pero sigo con el deseo del hojaldre. Mi mate cocido se está temperando y en breves minutos, en 5 nada más, viene la tanda de la radio. Siempre saludo a todos. Dije, los choferes de transporte público los saludé. Sí, muy buenas tardes. Lucra, BM, La Morocha, un tema cortito para ustedes y luego viene algún que otro comentario si da el tiempo o la tanda musical de la radio, la tanda comercial, con el perdón de los errores. Ay, ¿cómo le va? Buenas tardes, amigo. Adiós. Buen viaje. Lucra. Más vale que vamos a chapar.

0: Así decía Lucra y Beme con su tema La Morocha en la... Hola, en la tarde de enamorándonos. En la tarde de enamorándonos en el paraíso sonaba. Yo hablaba y el volumen se me había caído. Me equivoqué de control. Y hay que hacer un poco de todo. 14 horas 58 minutos, esperando la tanda de la radio, el comentario de ella es que, mire, fue así, no le importa el color del chocolate mientras chocolate sea. Y si suena el teléfono, capaz que le doy la dirección y se lo llevo a usted hasta la puerta. Total, mire. Va a ser bien atendida, bien atendido, bien... Es muy buena prueba de amistad llevarle un chocolate a una señora. Y... ¿por qué no? ¿Qué sé yo? El color no es lo... Da lo mismo. ¿Qué chocolate sea? Dice. Así es. 14. Yo estoy con las 15. Ya van a pisar las 15. Ya viene la tanda de la radio. 14.59, la temperatura sigue igual, el viento sigue igual, el cielo despejado, un día precioso para disfrutar. En el teléfono me dice la 15, en la computadora me falta un minuto. No sé qué será, pero es. ¿Será que es? Y viene la tanda de la radio.
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4: ¿Qué? 15 horas 10 minutos. Me tildé viendo esto. Me acercaron unos bombones de esto que tienen las letras repetidas y de chocolate. Uno y uno, un blanco y un negro. La verdad que son riquísimos. Esto que tienen pasta de maní adentro. Ay, ¿usted lo conoce? Dígame. Hojaldre no. Bueno, será bombón. ¿Qué le vamos a hacer? El mate cocido ya está más de la mitad en el tema de la tanda de la radio y se iba a enfriar. Se comunicó Brian al número al 192502, como costumbre. ¿Sabe quién quiere escuchar Brian? Elvis Presley. 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

0: satisfaciendo el deseo de Brian en la tarde. No sé si está trabajando o reposando, pero está. Siempre está el amigo Brian. Así sonaba Elvis Presley. ¿A qué les traigo un contemporáneo a Elvis Presley? ¿Sabe quién? A ver si lo identifica.
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0: El señor Frank Sinatra, dejémoslo correr.
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Así sonaba Frank Sinatra en la tarde de Enamorándonos en el Paraíso. Ahí estamos pasando ya 16 minutos de la hora 15. Y usted está reposando en la cama tranquilo. Vio cuando uno está demasiado relajado, que pone música, las manos detrás de la nuca, cruza los pies bien tapaditos para no tener frío. ¡Qué lindo! Y usted puede ser él, puede ser ella. No, yo no identifico. Porque después me critica, me dice que tiro para un solo lado. No, siempre para el lado de ellas. Estoy en defensa de la mujer permanentemente. Y sí, porque bueno, son enseñanzas, premisas, condiciones de la vida de cada uno. Yo la defiendo. Y bueno, cuando tiene que poner punto y aparte, se pone punto y aparte, pero sin agresión, sin decir nada. El silencio es una sanción divina en algunos casos. Tengo música hecha por IA. ¿Sabes qué es IA? La inteligencia artificial. Bailo de alegría. Sí, quiero escucharlo, no lo escuché nunca. Lo comparto con ustedes en la tarde de Enamorándonos en el Paraíso. Y siguen abiertas las dos líneas de teléfono, el 2664-192502 y el 2664-345847. Bailo de alegría.

Se mantiene la temperatura en el Trapiche y zonas aledañas. Sigue registrándose en este momento todavía 14 grados de temperatura, la misma sensación térmica, mensajes que van llegando y música que voy diseñando para ustedes. Estaba buscando, buscando, buscando y encontré a Rodrigo Tapari junto a María José Quintanilla. El tema fue difícil.

Fue difícil, decían Rodrigo Tapari y María José Quintanilla, en la tarde siesta casi de Enamorándonos en el Paraíso, emisión que corre todos los días por la 95.5, la FM El Trapiche, 15 horas 26 minutos. Y saludando gente conocida, querida, recordada con los mejores sentimientos, es que va transitando una tarde linda. Uy, veo las banderas del vecino acá enfrente de la radio soplar en sentido como si viniera viento sur. ¿Sabes qué le quiero decir con eso? Y nosotros, los que casi somos lugareños, estamos ahí pensando que viene un poco de frío. Y bueno, son cosas que pasan o deben pasar. Pero es la temporada, claro. Estamos en otoño, casi ingresando al invierno, y es lo que nos trae la temperatura baja, la nieve en algunos casos, tan linda que es al principio y después tan frío que se pone. Y sí, ayer le puse Puerto Montt, primero por los iracundos y después por este rango que está explotando, que es el blues, el soul. Hoy se lo traigo a Leonardo Fabio en blues. La interpretación es muy linda. El tema de Leonardo Fabio, Ella ya me olvidó.

soul. Hoy se lo traigo a Leonardo Fabio en blues. La interpretación es muy linda. El tema de Leonardo Fabio, Ella ya me olvidó.

Nueva la versión de Leonardo Fabio en Ella ya me olvidó. Y sí, estamos acá en la radio disfrutando. La amiga toma café y no llegaron los chocolates, ni blanco ni negro. Un bomboncito para el mate cocido en este caso, y sería lo ideal. Y claro, todo es a partir de hoy. ¿Por qué? Y así lo dice David Bisbal y Sebastián Yatra. ¿Quiere escucharlo? A partir de hoy.

tema de David Vival y Sebastián Yatra a partir de hoy. Ya viene más música. Lleno el teléfono de mensajes, de saludos, de deseos. Siempre los mejores deseos son los que nos hacen bien al alma, los que nos reconfortan el espíritu, porque lo peor es el rencor. Ni que hablar del odio, no. El odio es una palabra que se ha puesto muy de moda, pero a raíz de las opiniones en la política. En mi caso, yo no odio a nadie, no puedo odiar, no tengo esos sentimientos. Tampoco el rencor, nada. Sé diferenciar ambas y múltiples cosas. 15 horas, 37 minutos en la tarde del Trapiche, esta ciudad maravillosa. Ya me alarmo un poquito porque veo en el frente del estudio de la radio alguna que otra nubosidad que viene ingresando de la zona del oeste. Mire de la ruta hacia la montaña y va a ver. Hay un poquito más de viento. Ya le voy a decir si aumentó o no la velocidad del viento y si ha descendido en algo la temperatura. La temperatura, ya, la voy buscando. Se me hace un poquito complicado porque, bueno, en esto de estar solo no se mantiene. Sí, la sensación térmica, ¿vio? Lo que yo le decía, había 14 grados de temperatura y dice el pronóstico que ya empieza a nublarse. Así va a estar hasta la hora 18, 19 y también, muy nublado a la noche. Bueno, eso permite de que las heladas no se sientan tanto. Perdón, se me vino todo. 15 horas 39 minutos. Precipitaciones, dice que hay un mínimo porcentual, pero no llega, no le dé bolilla. 14 grados. La temperatura ambiente, 13 la sensación térmica, el viento aumentó un poquito a 10 kilómetros en la hora y la humedad está ahí, 34%. Más o menos estamos bien. 15 horas 39, 40 minutos en esta tarde siesta de Enamorándonos en el Paraíso, 2664 para dos. Teléfonos 192502, que es el teléfono de la radio, el whatsappero, como le dice mi amigo Carlos Lucero, que ya debe estar aprontando la saeta roja para llegar a la radio, a continuar con la programación de la radio en su programa que va de 16 a 19 horas. Bailando bachata con Chayanne. Cambian los ritmos, se los traigo un poquito de cada uno. Después veo que le busco. Y 345847 es el otro número, el mío en particular, para que usted, el tema musical que quiera escuchar, me lo envía, me da 2 minutos y después usted lo escucha. Que sigan con linda tarde para todos. Bailando bachata, Chayanne.

mensajes que caen al teléfono de, al mío, al particular de la radio. Opa, se metió un tema musical acá que está dentro del rango de la juventud y de la actual. Qué locura con Lucra. Sí. Pero antes tengo algo romanticón. Esto que le trae a ustedes recuerdos. A mí también. 15 horas 44 minutos, quedan 16 para que cambie la conducción del programa, que empiece de nuevo la tanda publicitaria de la radio y yo me esté despidiendo hasta mañana, pero todavía no es el caso. No. Eclipse total del amor, interpretado por Lisette.

0: 15 horas 49 minutos, eclipse total del amor. Muchas interpretaciones por muchos intérpretes tuvo ese tema. Ahora viene la antítesis, algo más movido, más moderno. Yo le dije, el tema se llama Mil Preguntas, interpretado por Qué Locura y Lucra. Suena de esta manera en la tarde de Enamorándonos en el Paraíso.
1: Y este tema va dedicado para todos los que alguna vez sufrimos corazón roto.

Así sonaba Lucra, tema más movido, más moderno. Ahora le traigo uno que ya está haciendo la despedida de Enamorándonos en el Paraíso en esta edición del día miércoles, hoy 20 de mayo. El próximo lunes estamos en un feriado y ahora viene música romántica en el género de boleros, Ceniza y Vino. Este es un bolero romántico, canción de amor y nostalgia. Se le trae así para despedirnos en un próximo hasta mañana.

0: Ceniza y vino es la despedida de Enamorándonos en el Paraíso. Hicimos una tarde lo mejor posible. Voy a leer mensajes que me llegan en forma particular para hacer esto una respuesta lógica y sincera. La verdad, el orgullo que me pertenece y el agradecimiento de permitirme estar en su día, en su vida. Muchas gracias. Hasta mañana a la hora 14. Javier Tamburo los espera en Enamorándonos en el Paraíso, acá en la frecuencia del 95.5.
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damas, estamos, gente querida, muy pero muy buenas tardes. ¿Cómo están todos ustedes? Bienvenidos a la sintonía de la 95.5. Comunicate guasapero y guasapero que tenemos el 2664-7266. Vamos. Así llegamos. Así llegamos. Buenas tardes, gente querida. ¿Cómo están todos ustedes? Bienvenidos. Mi nombre es Carlos Lucir, un amigo servidor de todos ustedes. Y me complazco en presentarles este programa denominado A mi provincia de San Luis por la 95.5 FM Radio Municipal del Trapiche. ¿Cómo están todos ustedes? Feliz, feliz día miércoles, un día de miércoles, el día miércoles, miércoles 20, miércoles 20 de mayo de este 2026. Y estamos, ya abrimos nuestras líneas para que se puedan comunicar al WhatsApp, el 2664-726683. Está disponible para trabajar junto a toda su hermosa audiencia que tiene el programa A mi provincia de San Luis.

Y estamos con todos ustedes, empieza la buena onda, la buena energía, el show fantástico de tu programa Mi Provincia de San Luis Costumbre, con toda la música, comentarios, música campira que traemos. Y le estamos dando las buenas tardes a todos nuestros auspiciantes, firmas comerciales que tenemos. Por la 95.5 FM Radio Municipal del Trapiche. Junto a todos ustedes en cada rincón de su hogar, en cada trabajo que está haciendo. En distintos lugares que estamos llegando de nuestra región puntana, provincias hermanas, vía internet, vaya el mundo. Y estamos en casa. Y estamos con todos ustedes, nuestros comerciantes, nuestros auspiciantes, firmas comerciales. A todos ustedes les estamos dando las muy buenas tardes a todo el equipo municipal que tiene la Municipalidad de El Trapiche. Bajo la gestión del señor Intendente Ricardo Olivera Aguirre. A los chicos de malezamiento, limpiezas en general, recolección de residuos, alumbrados públicos, camiones, camioneros, máquinas, maquinistas, todo, feliz jornada para todos. A todos los chicos que trabajan en distintas partes, en distintos lugares, a todas las instituciones provinciales que tenemos en nuestro lugar, que nos escuchan en El Trapiche, a todas las instituciones, les mandamos un gran saludo, cada uno haciendo su trabajo

nos lleva, cómo lo trabajo, cómo estamos, ¿cómo estamos con todos ustedes? A esta hora de la tarde, comunicate con Zapera, el 1264-726683. Vamos, vamos, vamos, que arranca, ya están llegando los WhatsApp, pero vamos, ya está la audiencia prendida.

0: Bueno, ya vamos a venir buscándonos más a ver que estamos. Ahí estamos con toda la música que tenemos esta hora de la tarde. Y estamos con todos, vamos arriba, que comienza toda la tarde, la buena música. A todos los amigos, gente, familias que tenemos en distintos lugares. Y estamos llegando a través de los micrófonos de la radio, nos pueden escuchar. No puedes pedir tu tema, sí. Feliz cumpleaños para los cumpleaños el 20 de mayo, 20 de mayo. A los cuatro puntos cardinales, a toda la familia les mando un cordial y afectuoso saludo de este ejido del Dropiche y sus zonas aledañas, donde estemos llegando.
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0: Y estamos con todos ustedes, comunicate al WhatsApp, el 2664-7266-83, de programa que vino acá vino, para quedarse estamos, bueno, y estamos con todos ustedes, vamos, comunicate al WhatsApp, vamos, que ya arrancamos la tarde de la música. ¡Epa, huepa!
2: Y seguimos invadiendo.

0: Ahí estamos con todo el estilo, la música campera. Comunicate a WhatsApp, el 2664-726683. ¡Epa! ¿Cómo? No empecemos la parte del deporte, ¿eh? Y nuestros colegas por la mañana seguro que estuvieron dando la información de la parte deportiva, ¿eh? No, no sé nada yo. No sé, le mando un gran saludo para el amigo mi amigo el Falo, Arduino, que lo de siempre le digo el Falo. Le mando un gran saludo para él, sí, sí. También para el amigo Andrés Torres, para los chicos ahí. Siempre, bueno, les mando un cordial y afectuoso abrazo, sí, sí, sí, Bueno, para ellos.
1: ¿Qué pasó con Boca? ¿Eh?
0: No.
1: La gente se pregunta.
0: La gente señora. Pregunta.
1: ¿Qué pasó con Boca, señora? ¿Qué pasó con Boca, señora?
0: La gente pregunta, no tengo idea.
1: ¿Qué pasó con Boca?
0: Bueno, ahí estamos con todos ustedes, ahí está la de la tarde, el buen humor, el buen humor. Hoy también,
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0: Bueno, ahí está.

74-76-83 te vas a comunicar con la producción del programa. Y estamos con todos ustedes por la 95.5. A esta hora de la tarde tenemos un hermoso día en la zona trapichera. Un poquito de nubosidad, pero tenemos un excelente día. Todo lo mejor, dale gracias a Dios por poder estar un día más junto a todos ustedes a través de

Ahí estamos con todos ustedes. Les mando un gran saludo para la amiga Elsa Baigorria del Campamento Viejo, que estuvo en la peluquería de sus nietas. Y dice, bueno, mándale un saludo, Carlos, a nuestra abuela que lo escucha siempre. Bueno, ahí está, a la peluquería de las chicas ahí. Bueno, le mando un

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estamos, no. 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
0: 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Le mandamos un gran saludo para todas las chicas seguidoras que tenemos en la Florida, Gracias a la gente que está trabajando también. ¿A ver? Sí. No, si tengo que ir una tarde, tengo que ir para allá a una reunión a la tarde.
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supera que te vuelva. Uno por ahí ve lo que no quiere ver. Dale, sí. El 264. Adiós, amigos. El 264-7266-83. 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

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El 264-7260, bueno, nada, no, después, un asado, después, ahora no. 264-7266-83, comunicarte con Zampiro, que andamos por todos lugares nosotros. No lo ven por ahí, pero nosotros vemos. Buscando WhatsApp, pero que tenemos hoy el amigo Carlos. Quiero saludar a Ever Fernández, que hoy cumplió 18 años, con un tema de los hermanitos Alvilo, que lo pase hermoso de parte de sus compañeros de la Muni de la Florida. Feliz cumpleaños, ¿sabes? Ahí feliz cumpleaños para el amigo Ever Fernández, que hoy estuvo de cumpleaños, los

0: Ahí estamos con todos ustedes, recordamos el día lunes, se vienen los actos inaugurales. El 24, gran acto inaugural, perdón, en Toro Negro. Atención, confirmado el acto inaugural, presencia de autoridades máximas, Lo que va a ser el acto inaugural el domingo 24 en la zona de Toro Negro. Ustedes sabrán por qué ahí, ¿no? ¿Saben? Bueno, porque se encuentra el mástil, la bandera donde está puesto de más alto que tenemos en nuestra región puntana, y lugares y provincias, la única, en Toro Negro, gran acto inaugural, lo que va a ser el día 24, 24, atención. Y usted está loco, es domingo, listo. También se va a estar, como se conmemora el día lunes 25 de mayo, el Día de la Patria, en el volcán, el domingo 24, gran acto inaugural. Presencia de todas las autoridades, desfiles artísticos, todo lo que va a ser el domingo 24 en el Salón Antonio Orozco, en el corazón vulcanero, Así que bueno, ya estamos invitados para el 24 por todos lados, Pero se va a estar haciendo el acto inaugural el día 24, domingo, el domingo 24. Ahí estamos diciendo lo que se va a venir, todos los actos inaugurales de lo que va a ser el festejo del Día de la Patria. Tienen que difundir las redes sociales. Acá tenemos cuando, el 25 de mayo, ¿qué es lo que tenemos? Acto, locro, música, agrupaciones gauchas, desfiles tenemos en el trapiche. Todo lo que se viene el festejo, como siempre se hace el Día de la Patria. Esperemos que nos acompañe el tiempo, porque ¿cuántos eventos se han suspendido por el climático del tiempo y después no se pueden organizar, no se pueden hacer? Entonces ahí se va perdiendo un estribo más de lo que es las fechas históricas a los héroes, ¿no? Claro, porque habría que hacerlo, reprogramarlo para otro día. Actos que el día domingo, por climática muy baja, en los tapiales no se pudo hacer, es una de las temperaturas más bajas totalmente, no se podía hacer como va a ser, pero habría que reprogramarlo para otro día. Eso es lo que tenemos. La gente del volcán nos dice: Carlos, ¿cómo estás? Muy buenas tardes. Nosotros lo hacemos y tenemos el salón para hacer el acto inaugural. No se suspende por climáticas del tiempo. Muy bien. En el salón Antonio Orozco, te lo estaba comentando. Ahí estaba la familia Core, la familia Fernández, que me está mandando mensajes. Y invitan a toda la comunidad por ser festejarse el Día de la Patria el domingo 24. Se hace, la vigilia, todo lo que es acto de presencia, partes distintas, autoridades municipales y todo lo que va a ser el 24 en el volcán.
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0: Ahí estamos con todos ustedes, comunicate al 2664-726683. Voy a ir buscando un tema de los hermanitos Alvelo, que lo habían solicitado los compañeros de trabajo de la Florida para ver. Fernández, que hoy estuvo de cumpleaños, está de cumpleaños. Llega la música de los hermanitos Alvelo.

Ahí estamos con toda la música de Francisca de la Florida para Ever Fernández, que está de cumpleaños, ¿eh? No te afectaste nada, decía el tío. Bueno, le mandamos un saludo para mi amigo. Para Seferino Ojeda, la gente. Ahí estamos, el día 24 se realiza el acto inaugural, estamos diciéndote, en Toro Negro, en la bandera más importante que tenemos en nuestra provincia de San Luis y lugares. Está el acto inaugural a partir de la media tarde, en el Volcán, en el Salón Antonio Orozco, Agrupaciones Gauchas, músico. Hasta le mando un saludo a mi amigo, gracias por la invitación. Y cantautor de los pueblos, el amigo Gabriel Cantizani, músicos, guitarras y mucho más. Va a ser el día 24 domingo, acto inaugural que se hace el día viernes en la escuela de Estancia.

0: invitamos con todas las escuelas, todos los lugares que se van a estar haciendo su acto histórico, el festejo el Día de la Patria, ¿eh? Bueno, allí estamos, lo que se va a estar difundiendo el día lunes 25, acto inaugural, centro cívico, lo que va a ser en el Ex Hotel Class, en el Trapiche, ¿eh? En el Trapiche, bueno, acto inaugural el día 25 de mayo.
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0: Ahí estamos, ¿eh? Comunicate al 2664-7266-83. No, no, no. Yo voy el viernes a un acto. El viernes, ¿eh? El domingo a la otra, el lunes estoy percha. Ah, demasiado, demasiado. Bueno, claro. No, no, va a haber asado. El volcán, también. Bueno, comunícate al 2664-726683, te vas a comunicar con la producción del programa a mi provincia, en San Luis, por la 95.5, a esta hora de la tarde, donde estamos compartiendo junto toda la música, los comentarios, los cumpleañeros que tenemos, Recordemos que hoy juega River, hoy juega uno de los más titulados que tenemos esta tarde. Ahí está, ahora a ti la tarde. Para colmo no tenemos ni mat ni hierba para el mate. No, no tenemos hierba. No, un gran saludo para el amigo Jorgito, Jorge. Bueno, no, Jorge, no hay hierba. Estamos en una situación linda por el lindo del tiempo. Pero estamos ahí con el tema, Bueno, ahí estamos diciéndote todo lo que va a ser, las actividades que va a haber el día viernes, el acto cívico en Estancia Grande, El día domingo 24 se disfruta todo el acto que se conmemora el 25 de mayo en el Toronero, confirmado. El día 24 a la tarde, el acto inaugural en el volcán, Bueno, y el 25 de mayo, acto cívico con todo formadito en el Trapiche. Ahí estamos, las escuelas, los que se van a estar haciendo actos inaugurales, Ahí estamos, comunicate al 266-472-66.

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1: Ahí estamos, ¿eh? Comunicate con WhatsApp, el 264-7266-83. Por acá más un WhatsAppero que nos llegan. Amigo Carlos, quiero saludar a mi hija Rocío Alvelo por sus logros, por su nueva moto. Qué bueno. Con algún tema de parte de su mamá María José. Bueno, felicitaciones ahí para Rocío por su nuevo logro, ¿eh? Bueno, felicitaciones por la moto que se compró. Ay, a cuidarse, ¿eh? A cuidarse, así que bueno, ya me ir buscando, ¿eh? Bueno, ¿no los puede prestar? Sí, si anda en la Florida. Bueno, comunícate al 2664-726683. Buenas tardes, Carlos, hermoso programa. Me saluda Florentino Funes, que está cumpliendo años con un tema de Aldo Monge. Brindo por tu cumpleaños, muchas gracias, Carlito. Teresa, bueno, Teresa, feliz cumpleaños para el amigo Florentino, Florentino Funes de Pampa del Tamboré, está de cumpleaños, le está saludando su hermana Teresa.

por acá, bueno, le mandamos un gran saludo para la señora Emma. Ella ha solicitado un tema de los Flash. No, no, no, no tiene que hablar. No, no sé. Mi amiga mandó un mensaje, pero no sé. Pasa que cada programa trabajamos distinto, Emma. No, no, no, no entiendo bien el mensaje. Pero me ha solicitado un tema de los

Ahí estamos con todos ustedes. Comunicate en WhatsApp, el 2664-726683. A esta hora está frío, está frío. Sí, está frío, frío, frío está, ¿eh? Se va poniendo frío a partir de anoche. Empezó como el a sentirse más el cielo, ¿eh? Bueno,

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1: A todos les vamos cumpliendo con los temas nosotros. De mi parte el programa, todos los que escriben les vamos cumpliendo el tema. Unos llegan primero, otros después, pero bueno, todos los saludos, los mensajes que tengo, lo que pasa es que me llegan mucho. Bueno, pero todo, con todos vamos quedando bien. Es la idea.

Ahí estamos, ya vamos, y que llegan los hermanitos a leer el tema coqueta para... ¿Para dónde nos vamos? ¿A la Florida? Nos vamos a la Florida, la gente de la Florida. ¿Quién nos está? Se ha sumado, se han sumado muchos al programa, ¿eh? Ahí está para Rocío Alvilo, ¿eh? Parte de su mamá María José, que se ha comprado la moto. Y vamos, los hermanitos.

Estamos contando ustedes por el 95.5. Gracias a la gente desde el volcán que nos sigue escuchando. Le mandamos un gran saludo para toda la familia Corea. Y gracias por la invitación que tenemos para el domingo 24 en horas de la tarde, donde se va a estar vistiendo el volcán de fiesta. ¿Cómo? El volcán se viste fiesta.

agrupaciones gauchas, la vigilia presente, autoridades municipales, entre otros grupos más. Todo esto va a ser el día 24, domingo 24, a partir de las 16 horas en adelante. No se suspende por mal tiempo, no se va a suspender por mal tiempo, porque va a ser en el Salón Antonio Orozco, en el Volcán. Ahí estamos, el domingo 24. Te recordamos, gran acto inaugural, festejando aniversario 20, como se hace el Día de la Patria. El día viernes está el acto en Estancia Grande, la Escuela Estancia Grande. Y el 24 también está el acto en la escuela, en Toro Negro, Bueno, ahí estamos, todo lo que se va a estar disfrutando el festejo, el Día de la Patria, el domingo.

Aquí estamos con todos ustedes. Por acá tenemos más mensajes. Quiero saludar a mi novio Pablo Lafuente. Dice que está cumpliendo años. Y a mi padre Carlos Manzano. Para un tema de Francisco Gómez. Feliz cumpleaños de parte de María Manzano. Estoy yendo, dice. Estoy yendo, dice. Y podría saludarlos, así los escucho antes que se me vaya la señal. Gracias. Bueno, ahí estamos. No sé si se fue o no. Bueno, pero ahí está el saludito para los cumpleañeros de hoy día. Pero antes tenemos un mensaje solo. Buenas tardes, Carlos. Quiero saludar a mi tío Catito. Y Garaz dice: de la Cobrera, que hoy está de cumpleaños. Puede ser con un tonado de los hermanos Calderón Fanny. Bueno, si podés pasar el mensaje porque está escuchando el gatito. Bueno, ahí estamos. Feliz cumpleaños para mi amigo Gatito Algaraz, ahí de la Cobrera. Lo está saludando también Fanny. Y bueno, que tenga un feliz cumpleaños. Yo me voy buscando una linda tonada de los hermanos Calderón. Pero que tenemos, hola Carlito, buenas tardes. Páseme un tema de Bruma de Amor, dice, para Fabri, que está medio enfermito. Bueno, un saludo, vamos Fabri, un saludo para Graciela Calderón y familia en Saladillo. Estamos por la 95.5 comunicante al WhatsApp.

Como dice, ahí estamos por el 95.5, Yo voy buscando una tonada, para la señora Emma de la YPF El Trapiche. También nos había solicitado un tema de Los Playeros Viejos. Lo vamos a mandar.

por acá, vamos a ver. Hola, Carlos, ¿cómo estás? Nosotros de la Florida tenemos el acto el día martes en la escuela, nuestra escuela de la Florida. Bueno, gracias. Ahí estamos informando los actos inaugurales, ¿eh? Nos queda la escuela de Pampa el Tamboreo, también nos queda la escuela de Paso de Rey, Val de la Isla, que los chicos también van a estar llegando a su acto inaugural. ¿Cuándo lo van a ir haciendo? Es importante, ¿eh? Es importante porque son los días muy especiales, como es el Día de la Patria, 25 de mayo. Y bueno, van haciendo los actos inaugurales con tiempo anticipado, ¿eh? El día domingo hay dos grandes, importantes actos, ¿eh? Muy importantes actos, en Toronero, como se había realizado el acto de todo lo que viene. Y también el acto que se va a estar haciendo en el volcán. ¡Epa! No se suspende por mal tiempo porque hay fiesta, hay chocolate y locro, ¿eh? Hay desfile, hay caballada, hay cabalgata, hay de todo, ¿eh? Músicos, guitarreros, ¿eh? Y está a través de lo que se va a hacer todo el evento en el Zoom Antonio Orozco del volcán. Antonio Orozco ahí, si habremos estado ahí, ¿eh? Bueno, gracias a la gente que nos informa, ¿eh? A la Comisión Cooperadora también, que está informando su acto que se va a estar haciendo con desfile, ballet, baile, chicos, de todo. Va a ser, es en Estancia Grande el día viernes. Por acá nos dicen que en la Florida el día martes. Se comunica la gente, no sé si...

Ahí está, la está escuchando la amiga Fanny, por ahí seguramente nos va a estar diciendo cómo, cuándo se va a hacer el acto en la escuelita de Paso Rey, seguramente, Bueno, los que se escuchan nos van a estar informando, Nos vamos con la tonada para el amigo Catito Alcaraz, parte de su sobrino Fanny de Paso Rey y de la Cobrera. Feliz cumpleaños, amigo Cato, Un abrazo a la familia Alcaraz y muchas felicidades. Los hermanos Calderón, esta linda tonada, el material discográfico entre provincia y provincia. La tonada se llama el título, No Sabes Amar.

Ahí estamos con todos ustedes, estamos la gente que está en la sintonía de la radio. Mandamos un saludo a todos los chicos de la agrupación gaucha, nos dicen por acá, del Fortín, Carlos, que somos del Portezuelo y te estamos escuchando. Tenemos el grande desfile que vamos a estar presentándonos nosotros, dice, en Escuela Paula Bazán, dice, en el San Luis Capital. Bueno, grande de los chicos de la agrupación gaucha, el Fortín del Portezuelo, por los pagos de dónde. Por los padres de la familia Pérez, por aquellos lados, les mandamos un saludo a todos. Ahí estamos con todos ustedes, ya voy buscando un tema que estamos debiendo, si estamos debiendo temitas, con el reloj nos está marcando a las 18:23.

El 2664-7266-83. Te vas a comunicar con la producción del programa a esta hora de la tarde, día miércoles. Hoy tenemos la parte deportiva. Tenemos la parte deportiva que juega River también. ¡Epa! Buena onda, suerte.

tenemos por acá, nos dice, sí, voy viajando, a ver, vamos a ver qué nos dice la señora por acá. Bueno, tenemos que estar, dice, para acá, dice, gracias, dice, sí, voy viajando, dice, pero voy escuchando, le decía que espero el tema de Francisco Gómez para los cumpleañeros, Carlos Manzana, y Pablo Fuentes, gracias, muy bueno el programa de radio. Bueno, señora, ahí está. Ahí estamos para los chicos, familia Manzana, el cumpleaños, Llega la música, Francisco Gómez, en tu cumpleaños.

En la música, Francisco Gómez, para la gente que está cumpliendo años hoy, en esta tarde, en este día hermoso, muchas felicidades. Estamos con todos ustedes. Para el amigo Florentino Funes, había solicitado a su hermana Teresa, el tema Brindo por tu cumpleaños, parte del trovador romántico Aldo Monjes. Nos vamos, ahí estamos.

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de la música que tenemos de Aldo Monjes, para el amigo Florentino Funes de Pampa el Tamborero. Estaba saludando a su hermana Teresa en el día de su cumpleaños. Feliz cumpleaños al amigo Floro, mucha felicidad junto a toda su familia. ¿Estamos? Vamos para la señora Emma, para Jorgito, ahí la gente de YPF Trapiche. Vamos a ir buscando la música, recordados tiempos de Al City, Los Playeros.

0: para la gente de la IDF, señor Emi, también para Jorgito. Bueno, estamos contando a ustedes. Comunicate al 264-72-66-83. Te vas a comunicar con la producción del programa A Mi Provincia, San Luis, por la 95.5. Estamos junto a todos ustedes, haciéndote compañía hasta la hora 19.
1: ¡Ay, ay, ay!
0: Y está sonando los chicos bromas, para el amigo Fabri, de los pagos de Saladillo.

0: estamos en la música, los chicos de bromas. Recuerdo, la voz de mi amigo Darío Fernández, la gente de la Estrechura, le mandamos un saludo. Para el amigo Fabri, la gente de Saladillo que nos están sintonizando a esta hora de la tarde. Vamos a ir para el amigo Luca, le mandamos un saludo de la isla, le mandamos un gran saludo a su hijo Abel. Y bueno, lo quería saludar con un tema que lo tenemos acá listo en la consola. Llegan los rancheros de plata. El tema se llama El signo Libra.
1: En la voz original del gran Ricardo Gómez, esto suena más o menos así. Dice él.

0: Linda música que está escuchando Signo Libra a esta hora de la tarde, cuando estamos llegando a la recta final, junto a todos ustedes de este programa que estuvimos compartiendo en cada rincón de su hogar, junto a toda su familia, junto a todos ustedes del trabajo, a los centros comercio, a nuestros oficiantes, firmas comerciales que tenemos, si nos va el programa, recuerda que a partir de las 21 y 30 horas relato todo lo que va a estar a través de redes sociales en la, el gran partido que tiene River, pero te recordamos el clásico, el día domingo a partir de las 15 horas,
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0: Bueno, veremos qué pasa.
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Ahí estamos por acá, dice hola Carlos, muy buen tu programa, si tenés el tema de la pero, dice, para saludar a mi pariente Víctor, que estamos escuchándote, recién llegamos, dice, bueno, parte, para el compadre, Víctor, parte del amigo José. Bueno, José, tenemos, vamos a ir como buscando la recta final, vamos a ir para la gente que está en Virorco, llegan, Los Lujaneros, el tema se llama El Aguacero.

Ahí estamos, ¡epa! Está linda la estrella. Bueno, ya estamos llegando a la recta final. Cuando todos hemos compartido con todos, gracias a nuestros oficiales de firmas comerciales. A las 21 horas arranca el partido River. ¡Epa! Bueno. Mañana estaremos. Gracias, gente querida, por todo. Les mando un cordial y afectuoso abrazo a la distancia y en un apretón de mano les dejo toda mi mitad. Estaremos cuando digamos, hasta mañana, si Dios lo quiere, que vemos aquí comienza el programa A Mi Provincia de San Luis junto a todos ustedes. Los quiero mucho. Chau, gente. Cuídense. Chau. Hasta mañana.

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4: Vamos, chicos, última parte.
5: Eso creo.

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